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3: Son las 21 horas, 5 minutos.
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2: Son las 21 horas, 31 minutos.
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2: Son las 22 horas.
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2: Son las 22 horas, 32 minutos.
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1: Son las 23 horas, 4 minutos.
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2: Son las 23 horas 37 minutos.
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1: 0:30.
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0: 00:55.
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1: Es la 1:00 a.m. 29 minutos.
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2: Es la 1:00 a.m. 58 minutos.
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1: Son las 2 de la mañana, 29 minutos.
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1: Son las 2 de la mañana, 57 minutos.
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2: Son las 3 de la mañana, 29 minutos.
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0: las 3 de la mañana, 55 minutos.
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0: Son las 3 de la mañana, 55 minutos.
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1: Son las 4 de la mañana, 29 minutos.
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Ocasiones en las cuales es deseable tener un pituto. Para sacarse un parte en la carretera, para no hacer el servicio militar, para conseguir trabajo, para que lo atiendan inmediatamente en el hospital,

A continuación, veremos algunos nombres con los cuales se conoce el pituto. Movida, arreglín, compadrazgo, santos en la corte, paletía, influencias, contactos, tejemaneje, mover los palillos, arreglarse los bigotes, entrar por la ventana, ¡tengo un tío por ahí! Dependiendo las ocasiones y las instituciones, el pituto cambia de nombre. En la enseñanza básica se conoce como buena barra. En la enseñanza media como certificado médico. En las universidades como becas deportivas. En el trabajo como transferencia interna. En el amor como gancho. En los negocios grandes como propuesta pública. Y en los negocios chicos como, no importa señora, pero mañana me trae el envase, ¿ah? ¿Eh?

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1: Son las 4 de la mañana, 55 minutos.
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0: Son las 5 de la mañana, 28 minutos.
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1: Son las 5 de la mañana, 59 minutos.
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2: Buenos días. 6:02 a.m. Día viernes y tu cuerpo y tu corazón, tus oídos lo saben. Esto es Radio Desierto con toda la energía. Después de una celebración con los jefes, con los compañeros, con los colegas de Radio Centro, Radio Desierto celebrando los 45 años.
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2: Así que, nada, pues, no ha sido fácil levantarse en la mañana, pero aquí estamos. Aunque me habían dado permiso para llegar más tarde, llegué temprano igual. Así nomás. Así que bueno, saludamos a todos los que están en sintonía a través de la 92.1 en Antofagasta, 106.5 para toda la provincia de Loa, en nuestra señal online, desiertofm.cl, teléfono totalmente activo.
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2: 6 de la mañana, 10 minutos. 552-386830. Polcito Brizuela, muy buenos días. Quiero escuchar Clavado en un bar, por favor. Claro que sí, pues.
3: Hola, Tabita, ¿cómo estás?
2: Hola, buenos días, buenos días.
3: Estoy escuchando la cara de mi casita. Me estoy preparando para ir a la oficina.
2: Ya.
3: Y me gustaría escuchar más adelante a Cocoyamo con Mr. Presi para ir animando este día viernes.
2: Ya.
3: Y que muchas felicidades para ustedes por cumplir no sé cuántos años, parece.
2: 45.
3: Que, 45.
2: Así es. 45 años, pues. 45 años no es fácil.
4: Hola, Tabita, muy buenos días.
2: Hola, buenos días.
4: Te saludo por acá.
2: Ya.
4: Un gusto.
2: Igual para mí, pues.
4: Hace tiempo que no me contactaba con ustedes, pero se lo escucho todos los días.
2: Ah, muchas gracias.
4: Deseo que tengas un buen fin de semana.
2: Igual para usted.
4: Y con tu familia.
2: Muchas gracias.
4: Ojalá me pudieras tocar un tema de amistades peligrosas.
2: Amistades peligrosas.
4: Un abrazo. Gracias.
2: Igual para usted. Muchas gracias.

0: días, Tabita bonita.
1: Buenos César días, buenos días. ¿Cómo estás, César Antonio?
0: Bueno, hasta las 8.
1: Ah, ya.
0: Aquí estamos, espero que tenga un lindo día viernes, un lindo fin de semana junto a su familia.
1: Muchas gracias, igual
0: a
1: usted.
0: A todos los radioescuchas igual, que estén muy bien. Y un saludo para Isabelita.
1: Isabelita.
0: Y Isabel, que me escuchan allá en la octava región de Chile.
1: Eso.
0: Y si me ponen Tomita, Freedom de DJ Bobo.
1: DJ Bobo.

0: Bueno, la dinámica ya está en el WhatsApp, ya está en las redes sociales.
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0: Así, súbele el volumen. Canta, canta, canta. Libérate y desestrésate de esta semana. Así que ponle color y canta. Si no te sabes la canción, no importa. Voy a hacer los efectos sonoros. Bien, comenzamos entonces con Maná. Esto es Clavado en un Bar. 6 de la mañana, 12 minutos. Esto es Radio Desierto con toda la energía.

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1: ¡Hola! ¡Tanto tiempo! ¡Buenos días, buenos días!
2: Vamos con 100% actitud.
1: ¡Eso!
2: Apareciendo.
1: ¡Así veo!
2: Vamos que se puede, no es fácil, pero gracias, vamos que se puede.
1: ¡Eso!
2: Por un gran fin de semana, lleno de energía, lleno de buena onda, a ser felices en esta vida. Cuídate mucho, hermosa. Ya me vine a buscar el regio, pasamos a buscar a las regias, ya el trabajo se ha dicho.
1: Que le vaya
2: bendito
1: muy bien.
2: Trabajo.
1: Bendito
2: besito,
1: trabajo.
2: Besito.
1: Lorenita, qué linda escucharte. Siempre te extraño, ¿ah? Así que me alegra mucho tu audio. Que tengas un lindo día, cariño, al regio y a las regias. Que tengas un día estupendo. También un lindo fin de semana y no se pierda tanto. Ve que ya estaba que la suspendía por tanta inasistencia. Las tengo anotadas. Muy buenos días, Tabita Bella. Buenos días.
3: Hola,
1: Tito, buenos días.
3: Ya nos vamos rumbo a la peguita.
1: Excelente.
3: Buen viernes para todos. Saludos.
1: 6:18 de la mañana, día viernes 25 de septiembre. Santa Aurelia o Aurelio. Así que usted conoce alguna Aurelia o en Aurelio, salúdelo, ¿ah? 6:19, esto es Coco Jumbo, que me pidió ahí la Grisel. Estaba preparando para ir al trabajo, así que lindo día.

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1: Gracias, Tadita, por mi canción. Te voy a seguir escuchando de la oficina. Y saludito para el Panchocito del Pan.
2: Ya, pues, un saludo para usted también. Cuídese mucho. Feliz viernes, Tabita, como todos los días, despertando con toda la alegría y energía que tú entregas en tu excelente mañanita. Saludos a mi princesa que debe estar preparándose para ir a laburar y preparándose también ahí mi polluelo que debe estar zeta. Yo esperando a mi amado que llegue de su turno y para desearles un excelente y bendecido fin de semana, un gran abrazo, Tabita, desde Calama. Que tengas un lindo, lindo día. Muchas gracias. Y me manda una imagen bien bonita. La voy a compartir. Oye, el Tito me pidió. Hay un límite, ¿ah? ¿Eh? Que la vamos a poner al tiro.

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3: Son las 6 de la mañana, 30 minutos.
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2: ¿Cómo estáis? Buenos días.
3: Buenos días.
2: Un saludo a todos los auditores de Radio Desierto. ¿Y a ti cómo estáis, cansadita? ¿Cómo estuvo la fiesta?
3: Estuvo buena.
2: Cuenta detalles. Buena. Niña, por Dios. Cuenta. ¿Cómo estuvo anoche?
3: Sin detalles.
2: Ah. Oye, quiero ir al karaoke. Hicieron un tema de Miguel Bosé.
3: Márchate ya.
2: Por favor. Oh, por favor, para cantar las gracias. Cariño.
3: Igual, Carlito. Carlito, que le vaya muy bien, gusto de escucharlo. No, estuvo bonito.
4: Hola, Tabita Bella, buenos días.
3: Buenos días.
4: Reportando la sintonía.
3: ¿Cómo está la cosa? ¿Dónde anda?
4: Calentando la camioneta ya para salir a Portezuelo. Ya no estoy yendo para el jefe Alejandro Roa, porque me cambiaron el turno.
3: No, le
4: para otro turno. Así que. Bueno, hay que seguir trabajando igual, ¿no?
3: Ya, hay que ponerle ya, talento nomás.
4: Un saludo para todos. Hoy es viernes. Todos los cuerpos lo saben, ¿eh? Así es que a darle con todo. Yo salgo el lunes recién a descansar. Ya, Tabita, que tengan un buen fin de semana a todos.
3: Igual usted, porque le vaya muy bien, cuídese.
4: Está haciendo calor.
3: Eso, era la playita. Cuídese.
4: Vamos
3: mucho.
4: Patita por último.
3: Eso, la rodilla.
5: Hola, Tabita, ¿cómo estás? ¿Cómo amaneciste aquí, Copiapó? Está helado, Copiapó. Hay 13 grados. Estoy congelado. Estoy congelado, adivina qué.
3: ¿Qué pasa?
5: Tabita, te quería ver un favor, si puedes colocar a Desacados, ese, el tema de la primavera.
3: Primavera.
5: Por favor.
3: Ya pues.
5: Y dedicársela a todo el mundo, especialmente a ti. ¿Ya?
3: Ah, ya.
5: Y un saludo al patrón del pan que anda repartiendo pan, que le robaron la radio, no escucha la radio.
3: No, le puedo creer.
5: Y al grupo 2.0. Y a Tabita, al novio, Tabita.
3: I love you. Mucho que le vaya bien. Igual para ti. Palomito blanco. Alfredito, buenos días.
6: La energía te despierta, Tabita. Bella, ¿cómo estás?
3: Hola, linda cosa, buenos días.
6: Día viernes, sí. Oiga, espero que tenga un lindo día. Un excelente fin de semana. Saludos a todos,
3: gracias.
6: Que escuchan la RD. A mis cachorros, a la Nael y el Camilo, a mi señora Danieli, a mis amigos, al Marco Antonio Ferpolete y al JP, que le vaya bien en su ruta, que regrese sin novedad, al igual a todos que conducimos. Un temita que le parece, Tabita, Corazón Espinado de Maná.
3: Corazón Espinado, ya, pues.
6: Y usted sabe cualquier cosa, ya que andamos en la ruta buscando personal, lo que suceda, aquí va a estar el informador.
3: Eso.
6: Ya, Tabita, besos gigantes.
3: Besito para usted también. Cuídese mucho, pórtese bien.
6: Oye,
3: y maneje,
6: Tabita,
3: con cuidado.
6: ¿Tú sabes cuál es el ave que tiene más letras?
3: El ave que tiene más letras.
6: El abecedario.
7: Algo nuevo que va más.
5: ¡Estamos traumados!
3: La máquina, oye. Ya, 20 para las 7 de la mañana. Se arma la mañana. Y estas son sus canciones.
6: Y tengo peores.

0: ¡Márchate ya!
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2: Hola, buenos días.
3: Feliz viernes
2: para ti también.
3: Aunque mañana igual trabajo, pero no. Feliz día, Tabita. Espero que hayas tenido una buena noche ahí, una rica cena, me encanta. Y que lo hayas pasado muy bien y no tengas tanto sueño hoy día.
2: Sí.
3: ¿Qué quiero cantar? Cantemos.

0: Buenos días, señor Sol de Juan Gabriel.
1: Buenos días, señor
0: para
1: Sol. Ya.
0: Aliviar nuestras mañanas y alegrarlas. Ay, un saludo a mi mamita que está esperando a mi papá, que ya viene de turno noche, para que descansen y puedan dormir un poquito más. Así que también se las dedico a ellos. Mi hermano creo que tiene turno tarde, así que debe estar durmiendo.
1: Así, eso dijo. Dijo tempranito.
0: Un abrazo, Tabita.
1: Otro para ti, que tenga lindo día, que se pase
0: y
1: rapidito.
0: Que el próximo viernes es mi cumpleaños.
1: ¡Déjale!
0: Avisando de antes.
1: Cumpleaños.
0: Sí, pues hay que avisar.
1: Muy bien, me parece
0: besito.
1: Estupendo. Besitos para ti también. ¡Aló! ¡Aló! ¡Aló! ¡Aló, aló, aló, aló, aló, aló!
2: Tabita bella.
1: Juanito, ¿cómo estás?
2: Saliendo de la duchita.
1: Ah, ya, qué bueno. ¿Qué va a hacer hoy día?
2: Voy al centro a arreglar mi celular.
1: Ah, ya, muy bien. ¿Qué le pasó? ¿Se le mojó?
2: No, le entró el virus.
1: ¿El virus? ¿Qué virus?
2: Claro, así para que me lo limpien.
1: Ah, la máquina le lleva al doctor, muy bien.
2: Así que, porque si no lo limpio, ¿qué? No la voy a llamar.
1: Ah, claro, pues. Ya vaya a arreglarlo al tiro nomás.
2: Así que. Y de ahí a la casita y el domingo donde mi cliente.
1: Ah, qué bueno. Oye, pues, que le vaya bien con su teléfono y se lo arreglen, se lo dejen tiquitaca.
2: Tiquitaca.
1: Tiquitaca.
2: Como dice la palabra, Tabita bella, para ser bella hay que ver estrellas.
1: Así es, pues, oiga, no es fácil.
2: No es fácil, Tabita.
1: Juanito, oiga, ya pues cuídese, que le vaya bien, que tenga lindo día.
2: Tabita,
1: dígame.
2: ¿Se puede oír una canción?
1: A ver.
2: De Valija Diplomática.
1: Diplomática. ¿Ya?
2: Mi vida vale más.
1: Mi vida vale más, vale más. Ya pues, eso. Ningún problema. Aquí, al tiro será. Ay.
2: Ya, Tabita.
1: Anotada. Ya, Juanito. Cuídese.
2: Tabita.
1: Pórtese bien, váyase por la sombrita, no se vaya a derretir. Saludo a su madre. Que le vaya
2: gracias.
1: Bien con su teléfono y que tenga lindo fin de semana, ¿ya?
2: Igual para ti.
1: Muchas
2: Tabita.
1: Gracias. Ya, chao.
2: Ya, chao.
1: Chao, Juanito.
2: Chao.
3: La primavera.
4: Lista, buenos días.
1: Buenos días, buenos días.
4: Días. Por acá, Erika.
1: Hola, Erika.
4: Quería solicitar el tema de Rata Blanca, Mujer Amante.
1: Ya.
4: Si sí, hay posibilidades de que me la pueda tocar.
1: Sí, hoy día es viernes, hoy día cantamos.
4: Camino a dejar a los niñitos al colegio.
1: Ah, que les vaya muy bien. Saludos
4: bendecido
1: a todos.
4: Bendecido día.
1: Besitos
4: para
1: también.
4: Todos los productores y para ti, bella.
1: Eso. Bendecido día para ustedes también. Saludos al Gaspar, al Bruno, a las Isidoras, a las Isis. Y para usted también, pues besito, lindo día. Maneje con cuidado, cualquier cosa me cuenta.
5: Buenos días, Clavita. Buenos días, familia.
1: Buenos días. ¿Cómo estamos, Jorgito?
5: Nuestro cuerpo lo sabe.
1: Así es. Se acabaron los jerseys. Tabita, buenos días todos, mi bella. ¿Qué querés que te diga, vos? Me quedé dormida. ¿Pero cómo se queda dormida mi poli?
6: ¿Pero cómo, Tabita, cómo?
1: Es que ando en otra, me dice. Ensayando como loca. Mañana en la gala de danza en el colegio Costa Cordillera y bailan mis alumnos. Mira. El martes 29 premian en el Teatro Municipal por mis 25 años de servicio. De octubre y una muestra folclórica. Y el 13 bailo en el Teatro Municipal con la agrupación Días con Sol. Uf, esto no para. Es que Poli, tú eres demasiado seca. Eres demasiado pro. Así que te admiro, que te vaya excelente. Un día a la vez. Un día a la vez. No se me vaya a enfermar. Un gran abrazo para ti. Saludos a todos los oyentes. Y aunque no escriba, siempre los escucho igual, porque soy de la RD. Me voy.

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1: Hola, hola, hola, hola, oh. Perdón. Muy buenos días a la emperatriz de la mañana. Ya es viernes con V de... no sé, un V de venganza, pongámosle. Porque ya nos vamos al descanso recorriendo los últimos kilómetros. Ya, pues está bien, tírate un cagüín, po.
2: ¿Un cagüín?
1: ¿Cómo estuvo la fiesta? ¿Quién se fue primero?
2: Nos fuimos todos al mismo tiempo.
1: ¿En la radio?
2: Claro.
1: ¿Quién se fue primero y quién quedó limpiando los pases, cerrando la puerta? Porque ayer los últimos dos programas no se terminaron ni se hicieron. ¿Qué sucedió? Ya, David, un beso, un abrazo. Terminamos la jornada laboral de unos kilómetros más y nos vamos a descansar y nos vemos el lunes.
2: Modo automático.
3: Buenos días, Tabita. Buenos días, amigos de Radio Desierto. Rafael Tovalle por acá, con un frío en esta nochera.
2: Hola, Rafaelito.
3: Quiero ir a dormir, quiero ir a dormir.
2: Somos dos. Sueño.
4: Con toda la energía te despierta, Tabita. Hola, Tabita, buenos días.
2: Acá,
4: Pedrito, la 108, reportando sintonía tempranito. Mi bella, te voy a pedirte el chubira, chubira, porfa, reina, ¿ya? Me encanta el tema ese. Y amigo, cita bella, que tengo un lindo día y una excelente jornada laboral. Y como siempre digo, un gran abrazo a la familia 108. Gracias. Mi bella, si no podés tocarme el chubira, tócame la chica tartamuda, igual de instrucción cívica, ¿ya? Gracias.

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3: Son las 7 de la mañana.
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2: 7:06 a.m. Saludamos a todos los que se vienen recién conectando a la sintonía. 92.1 en Antofagasta, 106.5 para toda la provincia de Loa. Y por supuesto a través de todo Chile y el mundo en desiertofm.cl. Último día de la semana, me dicen acá, ya vamos al descanso. Gracias, gracias, gracias por tu alegría en la mañana. Saludos porfis a mis colegas de Extreme, del transportador SAC y a los eléctricos.

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1: Programadísimo suena Mujer Amante. ¿Se la sabe? ¡Cante!

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1: Tabita, Tabita, ¿cómo estás? Patrón del Pan reportando sintonía. Mandarte un besito, saludarte a ti, bueno, a todos los que escuchan la radio, la RD de parte del patrón. También saludar a mis amigos, los amigos de Radio 2.0, grupo del Patrón del Pan. Pedirte un tema de su estéreo, signos para el patrón.
2: Ya, saludos, pues, patrón.
1: Patrón del Pan, los saludos.

0: Hola, Gustavo, buenos días. Espero que hayas amanecido bien. Último día de la semana.
1: Último día de la semana.
0: Bueno, gracias por animarme estas mañanas. El espacio de los openings está bacán. Buenísimo. Quisiera autofunarme con una canción que me gustaba bailar mucho cuando era niña.
1: Autofunarme.
0: Y que tocaban en la música del recreo.
1: A ver.
0: En ese espacio.
1: A ver.
0: Así que quería pedir Jingado de Mola, que es un mostra. Eso. Gracias. Ah, y si se puede, para el bloque de opening de anime, me gustaría escuchar la de Slam Dunk.
1: Slam Dunk, ya pues. Oye, amiga, bienvenida, pues. Le mando un besito, cuídate.

0: Hoy hasta ahora, bomberos de Antofagasta concurren las calles de Salvador Allende con Iquique por accidente de tránsito. Se despachan dos unidades, así que atención y precaución a los conductores que transitan por ese lugar. Nuevamente Salvador Allende con Iquique, accidente de tránsito hasta ahora en desarrollo.
1: Buenos días.
0: Buenos días, buenos días. Hola, hola.
1: Estoy aquí con mi papá, esperando a que abran el colegio.
0: ¡Tan temprano!
1: Le mando muchos besitos a todos los del San Esteban que escuchen la radio.
0: ¡Eso! ¡Son muchos!
1: Quiero pedir...
0: ¿Qué quiere pedir?
1: Una canción de Los Bunkers.
0: Los Bunkers.
1: Bailando solo.
0: Bailando solo. Ya,
1: muchísimas,
0: mi amor.
1: Gracias.
0: Gracias a ti.
1: Chao.
0: Chao, chao. Oye, saludos a todos los que ya van de camino al colegio. Otro haciendo la hora ya para entrar como el Aloncín. Saludos a todos los que me escuchan del Colegio San Esteban. Que les vaya muy bien, pórtense bien.
2: Buen día, tarde, ¿está todo bien? Último viernes, fin de semana llegó. Saludar a todos de la RD. La danza, el Ansel, Héctor, todos que escuchan la RD. Ya,
0: ya pues.
2: Abracito, solo pasé para saludarte. Tengas un lindo fin de semana, bendecido.
0: Igual para ti. Besito, besito. Saludos a Brasil, Sao Paulo. Hola, Tabita, buenos días. Gracias por alegrarnos las mañanas con tu energía, alegría. Ambulancia, saludos a las ambulancias. Junto a mi colega Cristian Yáñez y Natalia Jiménez, camino al trabajo. Gracias, gracias, gracias. ¡Bendiciones! ¡Aló! ¿Quién está por ahí? ¡Aló, aló!
3: ¡Hola!
0: ¡Hola, Mati! ¿Cómo estás?
3: Bien, hoy ando con un sushi de manteca.
0: ¡No te puedo creer! ¡Qué entretenido! ¿El con eso amarillo?
3: Pero ayer me bañé con él.
0: ¿Ya?
3: Y se mojó.
0: ¿Se mojó? ¿Ya? ¿Y qué le pasó? ¿Le pasó algo, no?
3: No, tiene agua adentro.
0: Ah, tiene agua adentro.
3: Está mejor también porque tiene buena textura.
0: Ah, muy bien. Oye, ¿cómo ha estado tu semana? ¿Cómo te ha ido en el colegio?
3: Bien.
0: Qué rico, me alegro mucho. ¿Cómo está la Caroline?
3: Bien.
0: ¿Cómo está el Carlos y el Alonso?
3: Bien.
0: Qué bueno, me alegro mucho. Oye, Mati.
3: A ver, salúdenme, Tabita.
0: A ver.
4: Hola, Tabita.
0: Hola, hola, hola. Oye, que tengan buen día, ¿eh? Que se les pase rapidito y lindo fin de semana.
4: Gracias, igual para ti.
0: Muchas gracias. Oye, Mati, de mi corazón, ¿qué quieres escuchar?
3: Los Tetas, el Chavo.
0: Los Tetas, el Chavo. Ya, la voy a buscar, ¿ya?
3: Ya.
0: Ya, corazón de melón. Que te vaya muy bien, ¿ya? Cariño a todo.
3: Ya.
0: Ya, besito. Chao, chao. Ahí estaba el Mati. Con la camino al colegio. Tabita, buenos días. Ahí me comparten una información de un bingo a beneficio con un viaje a Corea. ¡Wow! A 3.500 pesos, dice, ¿ah? El sábado 5 de septiembre a las 4 de la tarde en la escuela F78 de Antofagasta. Dirección Pisagua 741. Habrá mucha música y sorpresas. Voy a compartir al tiro la información, ¿ya?

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1: Ah, claro, dice, el primero fue el bingo que se realizó y no les fue tan bien. Por eso están realizando una lucatón. Ay, ay, me mandó la información, ya la voy a compartir al tiro.

0: razón, Carlito Vega. Pasa que yo estoy en modo automático, acuérdese.
1: Mar de fondo, no caeré en la trampa. Llámame pronto, acertijos bajo el agua.
0: ¡Esa! Hoy es 7:23 de la mañana, buenos días. Colisión de vehículo particular con ambulancia en Salvador Allende con Iquique. Ese es el accidente que está hasta ahora. La ambulancia está volcada. Ya son imágenes que me llegan a través del WhatsApp y es la noticia en desarrollo que ocurre a esta hora en Antofagasta. Mucha precaución a los conductores que ya vienen de camino. Salvador Allende con Iquique. Ya hay una ambulancia volcada, chocó con un vehículo particular. Los bomberos iban hacia el lugar, así que obviamente está la escoba en ese sector, así que si usted puede irse por otro lugar, váyase por otro lugar.

0: acostumbra.
1: ¡Esa!
2: Al ver toda la vida pasar.
1: ¡Esa!
2: Igual que una promesa al anochecer.
1: ¡Muy bien!
2: Te puedes disolver al borde de un vaso de cristal.
1: ¡Epa!

0: gente involucrada en la pista sur a norte en Avenida Iquique.
1: Ninguna sensación.
0: Llegan varios registros a la radio hasta ahora, así que si usted va de camino por ese sector, váyase por otro lado. Avenida Iquique, accidente hasta ahora en desarrollo, 7:26 de la mañana con Salvador Allende.

0: buenos días, mi Tavita querida.
1: Buenos días, buenos días.
0: Por acá reportando sintonía, saludarlos a todos. Ya es viernes, Tavita, qué alegría,
1: por
0: ya es viernes.
1: Fin.
0: Así que ya de camino a mi trabajo.
1: Ya,
0: aquí
1: que le vaya
0: tempranito,
1: muy bien. Cuídese.
0: Con algo de taco, pero se avanza.
1: Se avanza.
0: Eso, Tavita, que les deseo un precioso viernes. Saludos a mi amiguita Loretita de Brasil, a Cancelito, al Palomito Blanco, a la Estera, al Benja, a todos los del grupo 2.0 y Generación Retro.
1: Me parece muy
0: bien. Cariños, les deseo un lindo viernes y un precioso fin de semana, que lo disfruten así, pero al máximo.
1: Muchas
0: eso,
1: gracias.
0: Besitos, cariño, que estén bien.
1: Bechito, bechito. Hola, Danisita, lindo día, cuídese mucho. Muy buenos días, Tavita, muy buen viernes para ti y para todos los de Radio Desierto. Eres genial y gracias por tanta motivación desde el último pueblo aymara de Putre, a casi 5 metros de altura sobre el nivel del mar. Te queremos, Tavita Jayaya. Saludos a todos los estudiantes que van de camino al colegio hasta ahora, a los papás, a los apoderados, los tías, los vecinos, los amigos, los tatas, la suegra, la lela, la abu, la tita, la... todos los que llevan a los niños, ¿eh? Días del furgones escolares.
2: Buenos días, Tavita.
1: Hola, bien, ¿y tú cómo
2: acá
1: estás?
2: Acá el Chamito de Calama.
1: Chamito de Calama.
2: Para que me saludes, por favor, a nuestro querido y hermano compañero de trabajo, Jean-Pierre.
1: Hola, Jean-Pierre.
2: Acaba de ser papá.
1: No,
2: muchas bendiciones
1: creer.
2: Para ese niño. Mucha
1: Mira,
2: vida y salud.
1: Mira, qué lindo.
2: Que tengas buen día. Chao, chao.
1: Chao, buenos días. Bueno, bienvenido a esta tierra, a este mundo cruel, a ese bebé hermoso. Que Dios lo cuide, lo proteja y que sea un niño muy sanito y muy inteligente. Saludos desde Radio Desierto con toda la energía. Pequeña pausa y vengo al tiro.
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5: Son las 7 de la mañana, 29 minutos.
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1: Caré en la trampa, llámame pronto, haces fijos bajo el agua.
2: ¡Epa!
3: Tabita, Tabita, muy buenos días, saludos desde Minera Los Pelambres.
2: Minera Los Pelambres.
3: A todos los radioescuchas ahí.
2: Muchas gracias, pues igual para usted. Fíjese, Marcel.
3: Un temita de Los Peores de Chile.
2: Los Peores de Chile. Muy
3: bien.
4: ¡Wow! Oh, qué bueno, muy buenas las canciones, Tabita, los ochenteros, muy buenas las canciones. Igual me gustaría pedir una cancioncita, sería Lobo Hombre, del grupo La Unión. Lobo Hombre, así que está por ahí en carpeta. Me identifica, me identifica.
2: Lobo Hombre, La Unión, aquí lo encontré. Me pongo feliz cuando encuentro las canciones.

7:42 de la mañana. Saludamos a todos los que están en sintonía. Saludos a los carabineros de Chile, a los gendarmes, a los militares, Fuerza Aérea, la Armada, a la PDI, a la DGAC, a los que trabajan en el aeropuerto, los que trabajan en los equipos de emergencia, el SAMU y las ambulancias. Por supuesto que también saludamos a los vigilantes, guardias, rondines, equipos tácticos. Saludamos también a todos los que andan en la locomoción colectiva a esta hora. Buenos días, buenos días, buenos días.

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2: Hola, Tabita, buenos días. Mariela,
3: hola,
2: por acá.
3: Hola, Marielita.
2: Quiero saludar a todas las asistentes de aula.
3: Asistentes de aula.
2: Día.
3: ¿Ya?
2: En especial a la tía Esther.
3: Ah, oh,
2: y voy a saludar a dos de mis acompañantes diarias.
3: A ver.
2: A Alison y a Yara.
3: Ya pues.
2: Saludos.
3: Besitos a la Alison y a la Yara y a todas las asistentes de la educación. 7:35 de la mañana.

0: Salude también, Tabita Bella Hermosa, a todos los bomberos que están en las guardias. Eso me faltaba, pues. Me faltaban los bomberos. Saludo a mi bombero favorito también, ¿ah? Que siempre está en sintonía. Yo, por más que lo anoto en la lista ahí, no pasa nada, pero sé que está escuchando. Los que están al llamado, los que hacen de guardia y los que están en sus respectivos trabajos. Saludos a todos los bomberos, mis respetos también. Que les vaya muy bien. Saludos, fuerza, ánimo, energía. Vamos que se puede. Ya, se descontroló esto.
1: Y a los que están en Predio de Libertad.
0: Ah, también.

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1: Buenos días, bella, que tenga un lindo día. Por acá un camionero que siempre la escucha todos los días, Harry Segovia. Hola, Harry, buenos días. Buenos días.
2: Buenos días, Tabita, con toda la energía, con toda la energía.
1: Eso, con toda la energía.
2: Confianza con Tabita Bello. Espero que esté muy bien. Saludarlo a usted, día viernes. Feliz fin de semana. Saludar a todos los grupos, a todos los teams. Generación Retro, 2.0, a ellas y a ellos. Abrazo, como siempre, deseándole lo mejor.
1: Igual a usted, pues.
2: Lo que sea, su cariño. Usted sabe que me gusta el rock. Pero si es posible, algo de Tiro de Gracia.
1: ¿Tiro de Gracia?
2: O algo de la Wambali.
1: Tiro de Gracia.

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1: Hola, Tabita, ¿cómo estás? Hola, Silvita, muy bien, muy buenos días. ¿Cómo está usted? Dice, yo también tengo un bombero favorito, mi hijo. Salió como su madre, es multifacético. Todo es un aprendizado, dice, en la vida. Hay que saber de todo y de mucho. Así funciona el éxito. Que tengas un gran día. Silvita, qué bueno. Cariños a su hijo. Besito.
2: Hola, Tabita linda, hermosa, preciosa. Buenos días.
1: Hola, Carlito. Espero buenos días. Todo bien, Tabita, todo bien.
2: Lo que por acá para informar la niebla que hubo.
1: ¿Niebla?
2: Que hay acá en el sector de Nuduribe, el sector La Negra, hasta pasadito Manto Blanco, barriga, hasta primero que era bacano. Hay bastante niebla, Camachaca, como le digan.
1: No me digan.
2: Para que tengan precauciones, por favor.
1: Ya.
2: Porque ya hubo una colisión, hay.

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3: Oh, Tavita, Tavita, ¿cómo estás? Por acá tiene uno más, Patito el Lata llegó a tu radio.
4: Nado, no lo puedo creer.
3: Radio. Y saludo al más grande, a Eric, el patrón del pan, que ya anda con su rico pan. Y un besito y un abrazo para ti, ¿vale? Chao, beso.
4: Patito en lata. Tantos años sin escucharlo. Oiga, qué lindo que esté en sintonía. Bienvenido, pues. Bienvenido al desayuno nutritivo que le hacía falta a su corazón.

0: día, Taira.
1: Buenos días, Marquito Antonio.
0: Radio Desierto, con toda la energía, que tengan un excelente viernes. Harto cariño para todos. Nos escuchamos.
1: Lindo día, Marquito Antonio. Cuídese mucho. Pórtese bien.
2: Buenos días. Hola. ¿De cuándo que no lo escuchaba? Supe que sí, estaba enfermita o se estaba haciendo exámenes.
1: Ahí ando. Entre exámenes y toda la cosa.
2: La familia, no sé.
1: Ahí estamos.
2: Un saludo cordial para usted, para todos los que están a la escucha, todos los RD maniáticos, los RD locos, RD 2.0, 3.0, 4, 5, 6, 7, 0. Saludos cordial a todos los conductores que están en faenas mineras, los que andan en ruta. A los bomberos, carabineros, PDI, bomberos de la COPE, a todos los guardias de seguridad a nivel nacional, tanto que están en las tiendas, en las faenas mineras, los que están en los fotovoltaicos. En general, para todos, saludos cordiales de Josecito Monarde.
1: Muchas gracias, Josecito Monarde.
2: Desde la Pampa Salitrera, María Elena, comenzando el día. Hoy día, mi primer día de turno, 10 días más. Nos vemos, cuídense.
1: Que se le pase rapidito.

0: Lupita. Buenos días. Para todos los auditores y por supuesto para ti, que tengas un excelente día. ¿Sabes qué? Hace días que me estoy dando cuenta de que hay un problema. Se hace un taco entre la venta de autos que hay acá en Avenida Pérez Sujovic con el Líder Express. Se hace un taco horrible, pero me da la impresión de que solamente semáforos están mal coordinados, porque solamente este sector. Ya. Todo lo demás se pone expedito, los autos fluyen, pero es justamente este trayecto. Así que yo creo que debe haber ahí, como digo, un problema de semáforo. Pero bueno, vamos atrasadas, así que bueno, son las 7:45. Tenemos para llegar 20 minutos más todavía, pero vamos que se puede.
1: ¡Vamos que se puede! ¡Feliz día para ti también, Jessiquita! Así es, pues. La mañana se pasa rápido. 10 para las 8 de la mañana. ¿Dónde está la Alan? ¿Dónde está la Catita? El Tata Lelo le manda saludo tempranito desde Chuquicamata.
2: Era dueña de su amor. 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
0: Se me olvidó decirte que era de norte a sur.
1: Ah, de norte a sur.
0: De sur a norte, los autos pasan, pero como súper bien.

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1: Hola, muy buenos días. Saludos a Patricio Carvacho, que nos hizo el asado ayer en Extreme Mining. Muy buena mano. ¡Esa! Alias, el asador. Saludos hace parrillero. Casi con toda la energía, dice la Gracielita.
2: Buenos días, señorita Tabita, ¿cómo
1: buenos
2: está usted?
1: Días,
2: ¿cómo están
1: pues? ¿Todos bien?
2: No, no es desde Yacolén.
1: Ah, de Calama. De Calamita.
2: Hoy día solamente quiero que pasen todo un lindo fin de semana.
1: Muchas gracias.
2: Que sean felices, que se amen, no al odio, no a la envidia.
1: Nada de eso, es feo. Eso es feo, feo.
2: A ver si me pone la canción para hacer el karaoke. Chela, chela, chela.
1: Ah, Ela, Ela. Kate Ryan. Se llama esa. Kate Ryan. Ela, Ela, Ela, Ela. Oh, me encanta, me encanta. Gracias, gracias, gracias. Elenita, muy buenos días.
3: Buenos días, Tabita.
1: ¿Cómo estás?
3: Paso a reportarme. Lo que dice el auditor es cierto, es un taco bien grande y es tema de semáforo nada más.
1: Sí,
3: no hay ningún accidente,
1: bueno.
3: No hay nada.
1: Menos
3: y
1: mal.
3: Más de alguien que se queda un poco distraído ahí en cuando cambia el semáforo y hace un poquito más de taco. Y
1: ah,
3: el
1: ya.
3: Taco es de norte a sur, como lo que dijo ella. Hay un taco grande.
1: Gracielita, si yo sé que usted... Me dice, cambié mi teléfono. No, sí, ya la tengo identificada. Aló, ¿quién está por ahí? Hola. Aló.
4: ¿Te escuchas?
1: Ahí sí, hable fuerte.
4: ¿Te escucha?
1: Ahí sí.
4: ¿Cómo se... Ah, que está lejos.
1: ¿Cómo se podía ver para saber cómo se escucha?
4: Se ve cómo se escucha.
1: Eso. ¿Cómo está?
4: Bien, Tabita, estoy enojado.
1: ¿Está enojado? ¿Y qué culpa tengo yo? ¿Qué culpa tiene Famagul?
4: Enojado porque el Alexis me bloqueó del WhatsApp.
1: No te puedo creer. ¿Qué canción,
4: sí, porque...
1: ¿qué canción pediste todos los días la misma?
4: No, porque le dije que el reportero fantasma es muy fome.
1: Ah, chuta. Bueno, que en gusto no hay nada escrito, pues usted sabe.
4: Sí, me bloqueó y le mandé una foto y no estoy.
1: Ah, ya. ¿Y qué quiere que haga? ¿Que lo desbloquee?
4: Que me desbloqueé porque te ha llamado la foto de un accidente que había ahí en el...
1: ¡Ota máquina, oiga! A ver, lo vamos a pensar. Vamos a hacer una encuesta.
4: Sí, no creo que sea el único que dice que la foto de los fantasmas fome.
1: No sé, pero mire, aquí siempre lo he dicho desde que llegué a esta radio. El desayuno está servido, se reciben todas las opiniones, siempre que sean con respeto.
4: Yo con mucho respeto.
1: Sí, pues no, yo sé. Pero eso, pues, hay gente que tiene el humor diferente. Está bien, pues. Si a usted no le gusta, bien, po. Y nada que hacer. Ahí voy a revisar el teléfono, ¿ya?
4: Ya, por fin.
1: Ya,
4: porque no me puedo comunicar con usted.
1: Ya, bueno.
4: Es eso, me baja el ánimo a la semana.
1: Ya, bueno.
4: Ay,
1: ya.
4: Horrible.
1: Ay. Ya, ánimo nomás, ¿ya? Cuídese.
4: Ya.
1: Ya.
4: Ya.
1: No se, oiga, no se ponga creativo.
4: No, soy creativo, no soy.
1: Ah, ya, menos mal. Ya, cuídese, oiga.
4: Ya.
1: Ya.
4: Chau, chau.
1: Chau, chau.
4: Bello, bello.
1: Bello, bello.
5: Buenos días, Tabita, tanto tiempo sin mandarte un saludo.
1: Hola, sí, pues tanto
5: tiempo. De Calama, un abrazo para ti.
1: Muchas
5: linda,
1: gracias.
5: Preciosa, hijita rica, lo digo con todo respeto, eres linda, preciosa.
1: Ah, muchas gracias.
5: No sé
1: gracias.
5: Qué más deciste, eres la reina de Antofagasta.
1: ¡Épale!
5: Todos te queremos, todos te amamos.
1: ¡Ah, qué bueno, yo también!
5: Así que te mando un abracito caluroso para ti.
1: Yo también, Sergito.
5: Un lindo día para ti.
1: Así Tabita, sea, pues. Muchas gracias.
5: Tan hermoso usted, oiga, de buen
1: qué lindo.
5: Corazón. Y un buen programa el horario en la mañana.
1: Qué bueno, Sergito.
5: Mucho,
1: me
5: Tabita.
1: Alegro. Igual usted,
5: que
1: pues.
5: Muy bien, cuídese su salud.
1: Sí, ahí estoy.
5: Cuando ya se aproxima el verano, a veces uno se resfría bastante.
1: Ah, ya.
5: Y cuídese mucho.
1: Igual usted.
5: Besito, besito.
1: Besito, besito. Bueno, yo no me he resfriado, ¿ah? Estoy invicta del resfriado. Si mi problema va por otro lado. Con la locura, pues. No tengo sanidad para eso.
6: Buenos días, Tabitas.
1: Hola, Alfredito. ¿Cómo estamos?
6: Y bueno, dar un saludo a mi hermano Eduardo y a mi niña Telma, que deben estar trabajando ya.
1: ¿Ya?
6: Que tengan excelente día.
1: Igual a
6: mi
1: usted,
6: hermana Joana.
1: A su hermana Joana, ya.
6: Que trabajan juntos y que tengan excelente día a la hora.
1: Igual a usted, pues. Eso. Alfredito, lindo día para usted. Buenos días, Tabita. Feliz viernes. Un beso y un abrazo bien abrazado. ¿Sí puedes colocar un punchi punchi para despertar con más ganas? Saludos desde R&B. Buenos días, Tabita Bella. Saludos desde el sur. Que tengas lindo viernes. Un saludo a la generación retro, a Carlonguita, los 2.0 y a la Tami Tami. Mucho ánimo. Me puedes programar a los ilegales. Llamar Anthony con People. Gracias. Y también eres muy amorosa. Amorosa, amorosa. ¿Se acuerdan cuando antes la gente así de más viejita decía? Ay, eres muy amorosa, amorosa, amorosa.
3: Tabita, cuando dígame. Somos locas, vamos a morir locas.
1: Hay que hacer, ¿cierto?
3: Eso van a tener que acostumbrarse las personas.
1: Aceptarlo.
3: Locas hasta el final.
1: Eso. Hasta el final la consigna. Vamos que se puede. Tabita, Tabita, acá somos dos en la locura. Buenos días y un gran beso. Hola, Juanito Monje. Juanito. Partner, partner, partner. Ya. Oye, casi las 8 de la mañana. El tiempo se pasa muy rápido, así que vamos que se puede. Ya, cante, cante, cante. Es un francés, se ha vivido en París, de la Catirayan, el Aela. 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
2: En Desierto FM, esta es una nueva hora.
3: Son las 8 de la mañana.
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1: 8:02 PM. Hola, hola, ¿quién está por ahí? ¿Aló?
2: ¿Aló, Tabita?
1: Dígame.
2: Buen día, ¿cómo
1: hola,
2: estamos?
1: Hola, bien, ¿y tú cómo estás?
2: Bien, oye, no sé si te has informado o te han informado. Hay un taco horrible en La Vega. Y
1: sí, lo que pasa es que hay un accidente, sí.
2: En Salvador Allende con Iquique hay una ambulancia que está volcada producto de un accidente. Y más adelante, en Iquique con Centeno, también hay un auto que colisionó un poste y también está cortado a esa intersección.
1: ¡Ta máquina, Mauricito! ¿Qué vamos a hacer con esa calle? Oye, todos los días hay un accidente.
2: Oye, es terrible. Así que los que vienen al centro tomen vías alternativas, aunque no hay. Pero igual tomen las precauciones porque de verdad hay un taco, pero del terror.
1: Máquina, oye.
2: Es Salvador Allende y el otro es ahí en Iquique con Centeno.
1: Ya.
2: Está ahí el ex colegio Antofagasta.
1: Ya, Mauricito. Gracias por
2: avisarnos. Saludos a todos. Que estén muy bien, adiós.
1: Tú también, bichito. Chau, chau. Ya escucharon a Mauricito que está en el auto ahí, metido en el taco. Así que si usted se puede venir por otro lado, o saque las alas, los poderes ahí mágicos y teletranpórtese. Si los jefes están escuchando, atentos que hay taco.
3: Tabita, ¿tenés problema con el teléfono?
1: ¿No?
3: Porque te estoy llamando y no entra la llamada.
1: Ah. A lo mejor se cruzaron las llamadas con el Mauricito. ¡Intentémoslo, intentémoslo!
4: Oiga, Tabita, ¿podéis tocar tu temita de África, de Toto?
1: ¿Toto, África?
4: Por favor.
1: Ya pues.
4: Patito, el lata de nuevo.
1: Esa.
4: Vale, gracias.

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0: De 7 a 9 de la mañana.
1: 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De 6, de 6. 6 de la mañana.
0: ¿Qué nos queda locura para seguir el día?
2: Ah, ela, ela, ela. La chela tiene que estar helada, helada, helada.
3: Conocí una mujer, tenía sorpresa.
1: ¡Ay!
4: Volvemos al tiro con toda la energía, Tabito, ya, con toda la energía, no, día viernes ya, viernes, viernes.
5: Hola, Tabita, buenos días, Tabita, ¿dónde está el audio? Voy subiendo al aeropuerto, perdón, ¿dónde está el accidente? Perdón, el accidente. ¿Se puede subir por Costanera?
1: Salvador Allende con Iquique. Sí, por Costanera todo bien hasta ahora. 8 de la mañana, 7 minutos. Costanera está todo expedito. Bueno, con Taco Walker siempre. Pero los problemas están en Avenida Iquique, allí cerca de La Vega. Vehículos volcados, ambulancia volcada, colisiones. Está todo por esa vía, Iquique. Así que si puede irse por otra alternativa, váyase por otro lado. ¡No diga que no le dijimos!
6: ¡Ay, Tabita! Ayer pusiste Marilyn Manson. Quedó la escoba, quedó la escoba. Ahora colócate la Ramster para que quede la escoba de nuevo. Esa música provoca algo. ¡Ay, esa música es muy buena, muy buena! Colócate un temita de Ramster. Mira, vaya a ver, te van a llamar. ¡Ay, va a quedar la escoba!

Ahí me mandan fotos y Quique con Centeno también. Cortado. Ahí están los bomberos, hay conos y hay harto taco. Y Quique con Centeno, y Quique con Salvador Allende, y Quique, y Quique, y Quique, siempre Quique.

0: Ana, y me alegro que le hayan pasado bien la celebración de los 45 años de Radio Desierto.
1: Muchas
0: saludos,
1: gracias
0: a todos los auditores de Radio Desierto. Chau, chau, Tavita.
1: Chau, buen fin, Carlitos, de semana. Y todo muy bonita la cena. Gracias a don Antonio, a su esposa Irene, a Rodrigo y a todo el equipo de Radio Centro también, 103.3, la radio de la familia, radio hermana de Radio Desierto, así que contentos y agradecidos también porque estuvo bien agradable la cena anoche. Nos reímos harto, conversamos, todo tranquilo, todo bien, nos fuimos todos juntos, todos con los jaibas, como se dice, así que bien, todo excelente.
2: Oye, Tavita, ¿qué quiere decir entonces que siguen regalando la licencia?
1: Tal cual.
3: Buenos días, Tavita.
1: Buongiorno,
3: por la mañana, Tavita Bello.
1: Buongiorno.
3: Ela. Me salió medio árabe.
1: Esa.
3: Medio turco.
1: Buenos días,
3: Tavita. Muy buenos días, Tavita, reportando sintonía acá en el sector del Chacolín. Ya me bajé la locomoción colectiva, estoy atrasado, y aquí estoy listo y dispuesto a ponerle color a este día viernes, amiga Tavita Bello. Oiga, amiga Tavita, quiero decirle que tenga usted un excelentísimo fin de semana y todos los que están en sintonía con toda la energía, que les vaya muy bien, no se aburran en el taco, pónganse a cantar, pónganse a llorar, hay que sufrir, hay que gozar. Y nada, pues, amiga Tavita, paciencia ahí los que están en el taco.
1: Gracias, Juanito.
3: Y a ver si me regala un clásico, puede ser de Def Leppard, para relajar la vena un ratito.
1: Ya, pues.
3: Y nada, pues, Tavita, que tengan todos un excelentísimo fin de semana desde Chacolén, con toda la energía.
1: Con toda la energía, Juanito, igual. Cuídese, que le vaya muy bien. Pórtese bien. Ayer nos estuvimos acordando de usted ahí en la cena. En realidad, de todos los auditores que llevan años escuchando Radio Desierto.
2: Oye, buenos días, Tavita. Por aquí se reporta Lucho Mixer del Taxiondero. Hoy día es viernes, tu cuerpo lo sabe. Seguimos trabajando y no paramos en el mejor taxi en Antofagasta, directamente de la Lota. ¡Acá! Lucho Mixer. Chao, Tavita. Somos pocos, pero locos.
1: Eso. Somos pocos, pero locos buenos. Luchito Mix, que le

Patito Lata me había pedido Toto. Esto es África. 8 de la mañana, 11 minutos. Hay tacos por todos lados. Cuídense, manejen bien. Atentos a las condiciones del tránsito. Respeten la distancia. Y escuche Radio Desierto. Y con eso, todo irá bien. He dicho.

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1: ¡Te amo, Lucho Mix! ¡Te amo!
2: Buenos días, Tevita.
3: Hola, Mabelcita, buenos días.
2: Se cuidan mucho y disfruten este fin de semana.
3: Igual tú, Mabelcita, un besito,
2: escuchar
3: cuídense.
2: Escuchar algo de Spy Girls.
3: Spy Girls, chau.
4: Buenos días, por acá del Lelo. De aquí me saluden los pequeños. A la cita y la gatita, como también a los auditores, que tengan un lindo día, un excelente programa y un maravilloso fin de semana junto a sus familias. Nos estamos comunicando.
3: Cuídese.
4: Aguante
3: mucho.
4: El zorro.
3: Igual.
4: No es fácil, vamos con todo el power. Bendiciones, se me cuida. Gracias a RD. Saludos, no lo ha puesto. Buenos días. Parece que está un poquito con sed. Saludos.
3: Saludos a las mis madres, dice JP. Que vamos en camino al aeropuerto. Van de retorno al sur después de haber pasado unas fiestas patrias bien trabajadas. Decirles que las quiero mucho y los espero pronto. Al tío Alejo también. Y póngame la canción Camaleón, Camaleón, Camaleón. Jotita P. Bueno, muchas felicidades a su familia, a sus mamacitas. Que lleguen sin novedad al sur. Que tengan un buen retorno desde acá de Radio Desierto con toda la energía. Les mandamos un besito grande.

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1: 8:18 de la mañana. Saludos a mi amigo Alexis al revés, que está en Calama. Feliz cumpleaños, ¿ah? ¿Eh?

0: firme y mi cuerpo lo sabe.
1: Eso, hola Héctorín.
0: De la R de Adictos. Que tenga un excelente día.
1: Igual usted, cuídese mucho. 8:21 de la mañana, esto es Radio Desierto.

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3: Son las 8 de la mañana, 25 minutos.
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1: ¿Cómo está?
2: Buenos días, buenos días. Todo bien por acá. Hola, Tabita, espero que esté bien. Qué un lindo día para usted. ¿Cómo me gustaría que la Radio Desierto dejase de ser una radio local y fuera una Radio Desierto a nivel nacional? Bueno, un besito para ti y un abrazo fuerte con mucho amor. Hola, buenos días, Cris.

0: ya Tabita, me despido. Te deseo el mejor fin de semana de tu vida.
1: Muchas
0: para
1: gracias.
0: Que la pases súper bien y el lunes venga recargada como una pira dura. Un saludo a Lucho Mix, que hable normal, que no hable como hombre, porque él no es hombre, es del otro bando, de mi bando. Así que un saludo a Lucho Mix. Chao, chiquilla, cuídense bien, que estén bien todas.
1: Igual. Este palomito muy desordenado, oiga.

0: de Málaga.
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2: Buenos días, Tabita, ¿cómo estás? Hoy puesta con el Rol Latino, porfa. Rol Latino. Y que tengan todos un excelente fin de semana. Igual, les saluda a su amigo Enrique.
3: Enriquito.
4: Señorita Tabita Bello, buenos días.
5: Estresado.
4: Que tal vez, claro, que voy bajando la vega, me encuentro con un taco, pero horrible. Y después nos vamos dando cuenta que al dólar Iquique, con Salvo la Leyenda, viene una ambulancia que está volcada. Ojalá no haya víctimas.
3: Ya, ojalá.
4: Después,
3: que
4: siguiendo
3: no.
4: por Iquique, llegó a Centeno, lo mismo. Otro auto había impactado un poste, estaban los bomberos ahí. Oh, ahí bajamos por Montevideo, Bellavista, subimos Centeno y después al centro. Agotadísimo, ya me cansé, me quiero ir para la casa, me quiero devolver, pero no puedo. La triste vida del pobre Mauricio. Pero bueno, una cancioncita para relajarnos un poquito, ¿le parece? Sí.
3: A ver.
4: Oiga, sí, de verdad. Tírese algo suavecito así para relajar la vena, que ya está, que se me revienta ya. Saluditos a Dios.
3: Pobrecito.

0: Hola, Tabita, buenos días.
1: Buenos días, buenos días.
0: ¿Usted podría hacer una maldad?
1: ¿Qué maldad?
0: ¿Ya? Tirar la bomba. ¿Cómo
1: la
0: se
1: bomba?
0: Dice? ¿A qué me refiero?
1: ¿Eh?
0: Viene,
1: ¿ya?
0: Tira la bomba y sale arrancando. O toque el timbre y sale arrancando como cuando uno de cabrón chico.
1: ¿Ya? ¿Qué quiere que haga? A ver.
0: Pone el tema Paranoid de Black Sabbath y la ventana serie.
1: ¿Ah?
0: Le deseo un muy buen fin de semana junto a toda su familia y nos escuchamos el lunes nuevamente con toda la energía. ¡Chau!
1: ¡Ay, ay, ay!
2: Hola, Tabita, ¿cómo
1: estás?
2: Hola,
1: buenos días,
2: corazón.
1: Buenos días.
2: Mira, te quería contar que calle Valdivia,
1: ¿ya?,
2: de punta a cabo, completo taco.
1: No,
2: pero para
1: diga.
2: Alegrarte el día te voy a dejar un chistecito cortito, sin todo. Va el niñito y le dice a la mamá, mamá, todos me dicen detergente en el colegio.
1: ¿Detergente?
2: Ay, cállate, Ariel. No, y tengo más fome que ese.
3: Ya, mi criaturita, ya.
1: Besito.
3: Besito, te
1: igual para
3: un bello fin de semana con la familia. La arancita, José Miguel, Rafita.
1: Gracias, pues. Gracias.
3: Un lindo fin de semana a todos. Hasta el lunes nos copiamos.
1: Hasta el lunes nos copiamos. Chau,
3: chau. Oye, Ángel, que palomo blanco negro. Pórtate bien, oye. Pórtate bien.
4: Buenos días, Tabita.
1: Hola, bello. Mauricito.
4: Tabita, mi corazón.
1: Hola, Mauricito,
4: ¿cómo está
1: de mi corazón?
4: Usted?
1: Bien,
4: aquí
1: usted.
4: Llegando a la ciudad. Salimos a las 4 de la mañana.
1: Ay,
4: ya estamos
1: tempranito.
4: De vuelta. Todo bien.
1: Qué bueno.
4: La carretera despejada hasta ya. tal.
1: Hasta
4: un
1: tal
4: problema.
1: Tal. Qué bueno.
4: Salud a
1: me
4: todos y
1: mucho.
4: Tengamos un feliz fin de semana.
1: Eso, feliz fin de semana. Feliz fin de semana para usted también. Eso significa. 8:38 de la mañana. Buenos días.

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4: Son las 8 de la mañana, 56 minutos.
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4: Más lindo ver cuerpo de bombero de tal ciudad, por ejemplo, con su logo y nada más. Allá y cuerpo chupetes Loli. ¿Entiendes? Usted lo va a echar a perder con esa gente. Se lo garantizo que lo va a echar a perder. Ustedes se ponen a hablar de esa tontera que dice que el gobierno saca a cargo. Pero resulta que cuando uno le pide pata a la gente para el bombero, es lo que reclama. Pero cuando tiene problemas, lo primero que hace es llamar a los bomberos.
5: No me agarro para la chacota usted, ¿eh?
4: No, yo no agarro para la chacota. Me molesta cuando se ponen tontos.
5: No me agarro para la chacota, nada más.
4: Cuando se ponen tontos graves.
6: Pensaron el ambiente en el estudio. Buenos días. Ah, encima nos cortan.
4: Ridículo nomás.
6: Pachel, no,
4: da rabia porque le meten Pachel a uno en cosas.
5: Estúpida razón, señora, para su cosa.
4: No. No insulte si no quiere que lo insulte. Yo no tengo ningún partido político. Ninguno. Ya. Ni de izquierda ni de derecha.
5: Buenos días.
4: Yo tengo un solo partido político. Trabajar para ganar plata, nada más.
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0: Hola César, ¿cómo estáis? Buenos días. Oye, recuerden que hoy es viernes, así que pasemos una mañana agradable con un buen tema de conversación, no mucho reclamo, pasemos, divertámonos con buena música. Así que César, si puedes poner Taco de Rock Latino, sería genial. Que tengan un excelente fin de semana todos.
1: ¡Aguay! Buena, ahí me mataste con esa. Saludos, Pink.

0: reportando sintonía acá en el sector del Yacolén, amigo, aquí trabajando, amigo, y nada, pues quiero desearle que tenga un buen fin de semana. Y ahí estaba mirando en el estado de la radio, las fotitos ahí que sacaron todo el grupo de la radio Desierto y la radio Centro, así que felicidades, amigo,
1: bueno,
0: por esos 45 años de puro clásico. Saludos a todos, que tengan un excelente día viernes, y tu cuerpo lo sabe, así que salten con cariño al César.

Hola César, ¿cómo estás? Hoy un accidente ahí en calle Iquique, ahí está el líder arriba. Un auto con una liebre, el auto quedó cruzado en el poste, así que precaución ahí, está medio lenta la cosa ahí. César, y en Iquique con Salvador Allende, un minibús volcado. Está desviando el tránsito para arriba y para abajo. ¡Chum!

0: César, buen día. Acá en la esquina de Salvador Allende con Iquique hay una ambulancia volcada. Que es que está obstruyendo la calzada que va hacia el norte. Hay un taco kilométrico. Saludos.
1: Está bueno, a ver,
0: César, buen día. Acá en la esquina de Salvador Allende con Iquique.
1: Ya, perfecto. Salvador Allende con Iquique, hay una ambulancia volcada de un accidente. Al parecer, por favor, tenga precaución. Todos los que están por Avenida Iquique antes de llegar a Salvador Allende, desvíen su camino, busquen vía alternativa. Dale. Un dolor de cabeza.

Antofagasta, que se ve lindo Antofagasta cuando está de noche, así en el atardecer. Maravilloso. ¿Cómo no vamos a tener un verano espectacular con harto turista? Se pasa bien en Antofagasta. Ayer les cuento, tuvimos la comida de la cena, ¿ya? De la radio. Son 45 años. Estuvo todo muy lindo. Saludamos a todos los colegas ahí. Gracias. Me mata la risa, bueno.

canción. Parte baja y después buena. No, introducción al rock entonces, dale. Ah, ya, no, que no estaba mal escrito. Mr. Roboto. ¿Ah? ¿Sí o no? Ese que dije. The Sticks. ¿Ya? Bueno, vamos.

Hola Michelle, buenos días. Mira, un choque fue reciente en la calle Iquique, cruce con Centeno. Ahí un vehículo botó un poste de la luz. Así que está cerrada esa subida, así que para que la gente busque por dónde pasar, porque hay tremendos tacos. Gracias.

0: y Quique con Sablar Allende, justo ahí en el cruce, como yendo para la Vega, un auto se volcó, quedó así helado. Te voy a mandar la foto.
1: No, he dicho una ambulancia. Sí, tenemos esa información, pero dijeron que era una ambulancia que se había volcado. ¿Cómo? A ver. Alguien que haya por ahí nos avise, nos comente.

0: parte de abajo, ¿no? Porque yo voy de norte, de sur a norte. Entonces, no, del otro lado, yo veo la. Dice la guata de la. Y afuera.
1: Lo que pasa es que yo lo vi volcado hacia el otro lado, entonces se ven solamente las ruedas, es como un minibús. A lo mejor es una ambulancia, pero es como un minibús.
2: Claro, me mira. Ah, a lo mejor, pero me dijeron que no. Bueno, la cosa es que hubo un volcamiento justo en esa esquina, Salvador Allende con Iquique. Tengan precaución, claro, y me mandan la fotografía, pero tampoco se ve qué es lo que es, por abajo, mandan la fotografía, pero bueno. Ahí me comentan. Buen día, César, se agradece, alumbrado público, solucionó el problema de las luces del parque. Si ayer lo comentamos, muchas gracias a los amigos, saludos para ellos. Poniéndole el hombre ahí.

pasaje, en la mañana ahí, como a las 6:30, 7 más o menos, una colisión de un vehículo particular con una ambulancia. La ambulancia quedó volcada y tuvo que concurrir los servicios de emergencia de bomberos, carabineros y otra ambulancia para buscar al otro paciente y a los otros pacientes que quedaron ahí. Lamentable, pero así es la realidad de este Antofagasta, querido.

0: manda la información. Sí, una ambulancia.
1: Es una ambulancia, sí. Ambulancia vuelca tras colisiones, dice, con otro vehículo en Avenida Salvador Allende, en Antofagasta. Dos personas resultaron lesionadas tras la colisión de dos vehículos menores registrada en la intersección de Avenida Salvador Allende con Iquique. Producto del impacto, una ambulancia de la H terminó volcada. Los afectados fueron evaluados por el personal del SAMU. Esa es la información que llega. Muchas gracias. Ahí tiene uno de Inexcess que se viene. Bien, ahí está.
2: César, buenos días. Mira, este conductor iba conduciendo por calle Rendis sin respetar nada. Iba, pero metido en el celular todo el rato. Y obviamente de norte a sur y... O sea, perdón, de sur a norte. De sur a norte y obviamente esto tiene dos pistas. Pero iba ocupando... las dos pistas, porque donde iba en el celular la micro se le iba para el lado, no dejaba pasar, y ahí
1: chuta.
2: Le toqué la bocina, unos cuantos improperios y amenazando, y eso, pegadísimo en el celular el tipo.
1: Ambulancia, ah, ahí estamos las fotos. Gracias, amigo, gracias, Juanito P. Es una ambulancia, sí, muchas gracias. Aquí me pasaron todas las fotos, toda la prueba. Centeno con Iquique también, micro con vehículo particular, también otro accidente. Iquique está ahí, ¿ah? Hay que ponerle ojo ahí. Para que no corra, le van a poner lomo de toro, van a estar todos reclamando, ¿ah?
3: Muy buenos días. Hoy día parece que hoy día ha sido el día del accidente. Ahí,
1: sí.
3: Sí, me tengo entendido que hay una ambulancia que está volcada y era de Iquique y ahora un accidente en la calle Centeno. Oye, César, ¿será posible que te puedas tocar el tema Go West de los Pet Shop Boys?
1: Bueno.
3: Por favor.
1: Bueno.
3: Eso. Una verdad, si lo tengan.

0: César, hola, te saludo por acá. Espero que estés muy bien y un excelente día viernes. Sí, mira, efectivamente es una ambulancia de estas de Red Salud, no es una ambulancia corporativa del hospital. Y está volcada hacia la vía que va desde sur a norte,
1: ya,
0: por calle Iquique. Vale. Casi al llegar a la bajada de Cerro Amar de Salvador Allende. Yo pasé por ahí. Por eso digo que efectivamente es una ambulancia esta de con este servicio de salud privado, 911, que tú has visto por ahí. Eso. Ya, chiquillos, que estén súper bien, excelente día hoy, y bueno, conducir con cuidado y buscar vías alternativas.
2: Buenos días, César, ahora sí, Michelle. Pues empezamos re bien con la música, ¿no? Súper energético, y me encuentro con dos choques. Ahora es que no me encuentro con otro, así que cuidarse todos.
1: Eso.
2: Cuidarse porque la vida es muy bella.
1: Eso es.
2: Un abrazo, hay César, que tenga un buen fin de semana.
1: Bien.
2: Y como dice, esta región, Antofagasta, es bendito por su gran clima, ¿eh?

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1: Son las 9 de la mañana, 27 minutos.
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aquí está la otra, dice: vehículo menor colisiona con microbús y posterior choca con poste en la intersección de las calles Iquique con Centeno. Debido a la colisión de un microbús con un vehículo menor que termina posteriormente impactando un poste en la avenida. En el lugar trabaja bomberos y personal del SAMU. También, por favor.

0: César, para que te vienes, saludos acá al sur, con harta lluvia nomás. Que tengan excelente programa y súper bien, bueno. Ya. Por fin y viernes, un abrazo, saludos a todos los que están en el tener en la radio de cierto, a todos los que están de cumpleaños y de santo. Oiga, gente, mita, porfa, de los búnkers. Llueve sobre la ciudad.
1: Ya te lo programas en un ratito más con el rock latino, ¿vale? Problema. Quiero tocar música hoy día.
2: Sí.
1: A muchos no les gusta la música. Camino Mejillones, saludos fantasma, un abrazo para ti. También Hit, GIT, bueno, a buscarlo al final.

Centeno con Iquique. Iquique con Salvador Allende, hubo dos colisiones, por si acaso. Bien, Virus también. Bueno, hagamos la playlist de rock latino. ¿Cuál es lo más escuchado? Quiero tocar música, me encanta la música.

0: Un gatito, bueno, tú no sé si sabías que nuevamente G&T iban a retomar los escenarios, pero hay un detalle en el logo, ya no es hit con I latina, ahora es G, Y, y T,
1: sí.
0: Porque solamente va a estar Goy con top. En como
1: sacar a la Iturri.
0: Eso.

0: César, buenos días. Acá Fredito, la 108. Mira, ya que está ahí en la onda Roletino, podría, si está en tus posibilidades, tocarme el temita La Tartamuda de Instrucción Cívica. ¿Ah? Por Ferrey. Vale, gracias.
1: La programo entonces, no te preocupes. Ahí sí, ya.

Yo pongo la música, tú pones el audio, dale. Hoy día viernes, musical, listo. ¿Hay alguno que no le ha gustado? Bueno, pongamos nomás. Chisme libre hoy, chicos. Démosle.

esa es buena, buenísima, buenísima. Gracias, César. Si el amor es ciego, nunca lo vi pasar. Ella me apuntó con la espada de papá. Buena, buena, buena, gracias.

0: ¿Cómo estás, César? Buenos días. Que tengan un bonito viernes y un bonito fin de semana para todos. ¿Qué pasa con un tren al sur, César?
1: ¡Opa! Ya, bueno, vamos. Hoy día regalando música. Este es un temón.

Buenos días, César. Un gran abrazo. Tejedores de ilusión, la ley, por favor, si se puede. Un abrazo, César. Saludos.

Recuerda 238-6830, ese es el teléfono de la radio. Código de la región 55 para los que están fuera. Quedaría más 56-55-238-6830 para WhatsApp. Vamos a la pausa, volvemos. Quédate ahí.

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1: Son las 9 de la mañana, 57 minutos.
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Me van comentando, 10 de la mañana con 5 minutos, me van comentando si está ya terminaron los trabajos ahí en Salvador Allende con Centel, perdón, con Iquique, y Salvador Allende con Iquique también.

Alejo por acá. Yo acabo de pasar 5 minutos y estaban ya levantando el vehículo que se volcó, que no sé si era una ambulancia o algún vehículo de emergencia. Ya lo estaban subiendo a la grúa, así que había quedado liberado el paso bajando por Salvador Allende. Estaba obstruyendo solamente Iquique de sur a norte, pero ya pasado estos 5 minutos ya debería estar todo expedito.

Ahí estoy esperando también información. La gente que vaya pasando por ahí, Salvador Allende, perdón, por el calle Iquique, con Centeno y con Salvador Allende, me van comunicando cómo está. Si hay taco todavía, si ya está el vehículo de emergencia, lo retiraron, para ir avisándole a la gente para que no se vaya a comer ese taco por allá, ¿o no? Hay panoramas hoy, ¿les parece? Buena música, rico, viernes, vamos.

0: Muy buenos días, César. Mira, yo quería plantearte un tema que está hace ratito ya y me tiene chato. Lo que pasa acá, los verdureros de la Feria de las Pulgas tienen todo, toda la verdura afuera. Y el espacio público, ¿por dónde lo pasamos nosotros? Se llena ahí, ahora abajo en la parte de la bandera también, venden paño, venden dulce, entonces uno no puede transitar. Lo mismo pasa con la Feria de las Pulgas arriba en Bonilla, se ponen en la huella. En la huella de los vehículos, nosotros pagamos permiso de circulación, no sé para qué, porque se puede ocurrir un accidente ahí, pues, fácilmente si se desvía un vehículo o se dobla la dirección, fácilmente puede pillar a 3-4 personas ahí, pues. Entonces esa inquietud, ¿a quién hay que reclamarle, César? Ya estamos chatos. ¿Ah? Igual que ahí en el mercado lo mismo, todas las verduras afuera, uno no puede ni transitar, pues. Qué terrible, César, Juan. Gracias.
1: Entiendo totalmente la molestia esa. Bueno, se ha avisado un montón de veces, sobre todo acá en el mercado. Yo no voy tanto a La Vega ni a la Feria de las Pulgas, pero te creo, hay una incivilidad tremenda lo que ocurre ahí. Quieren permiso, los saca y te hacen escándalo, hacen lo que quieren, se toman las calles. Bueno, por favor, hacer un orden. Eso no tiene que ver directamente la municipalidad, el servicio de salud también, ¿no?

Ahí me están pidiendo también una sesión de rock. Bon Jovi, me dicen. Europe. Ah, bueno, ya, dale, no hay problema. Estamos regalando música. Estamos cerrando el mes de aniversario de Radio Desierto FM. 45 años al aire. ¿Cómo está? Buenísimo, po. Esto sonó en la radio en algún momento.

0: días, Marcelo por aquí. Aquí estamos disfrutando un poquito de las vacaciones, haciendo algo en la casita, apoyándose de todo un poco. César, hay algo que me inquieta. No sé si a alguien le ha pasado.
1: A ver.
0: Me están llamando, ayer me llamaron de la cuarta encuesta de 6 del gobierno. Algo del gobierno que... Te hacen una mil de preguntas, César. Yo le dije a la dama ahí, le dije, ¿para qué me está llamando del gobierno? ¿Qué quiere saber el gobierno? Le dije, ¿que acaso? Ah, porque en este domicilio donde nosotros, yo vivo con mi madre. Ella tiene su lado, yo tengo el mío. Entonces dijo, es que hay dos personas viviendo en el mismo domicilio. Yo le dije, ¿cuál es el problema? Que me van a regalarme una casa, a mí, para yo salir de acá a la casa de mi mamá. No entiendo cuál es el motivo. Y dijo, no, que era una encuesta y era algo legal, algo del gobierno. No sé si alguien más lo han encuestado, qué se trata de eso, no entiendo.
1: No, la verdad
0: es
1: que
0: tengan un excelente día.
1: Ya, pues.
0: Y buen viernes para todos. Saludos, vecinos, clandestinos al cielo y el querido profesor.
1: Me pillaste ahí. Yo no he sabido nada, por lo tanto. Hay que tener precaución, ya. Qué bueno que nos avises, ¿vale? Seguramente pídele la identificación, lo primero que tienes que hacer, identificación de dónde trabaja, el nombre de la persona, porque todas estas encuestas que las manda el gobierno o entidades, digamos, gubernamentales, ya todos los que encuestan, los que llegan a tu casa, tienen que venir con una identificación, ¿ya? No he sabido nada, puede que me equivoque en ese sentido, pero no he sabido nada de eso. A ver si hay alguien que le ha pasado también.

Hola César, buenos días. Daniel desde acá de Calama, saludándote como toda la mañana, escuchando tu programa, es muy bueno. Un programa de conversación, de actualidad, de lo que está pasando en las diferentes ciudades de la región de Antofagasta, me parece muy bien. Mira, hay un temita acá, oye César, que se está, bueno, ya cerrado ya, con la venta de comida callejera acá en Calama, hay que ya perder todo el entorno. Por ejemplo, mira, aquí en la noche en la torre, entre Vargas y Daniel Espinosa, se colocan unas bolivianas que andan del pan, unas fritangas, unos chicharrones que, oye, en unos carros supermercados ahí. Ahora por aquí, por la calle Pedro de Valdivia, en cada esquina se colocan antes del pan ahora. Ahora digo yo, puta, igual los negocios que pagan patentes, que están al lado de ella, puta. Yo pienso que deberían fiscalizar, porque como te digo, ya se está volviendo ya rutinario. Mira, afuera del Nanquil también se coloca una persona ahí en Del Pan. En todas las esquinas de Calama ya se están colocando casi gente que está en Del Pan ilegalmente. Y es malo para los negocios que son establecidos, así que, bueno, como digo, ya de una vez por todas que fiscalicen y saquen a esa gente de ahí, porque como que digo, como que echan a perder el entorno. A mí personalmente no me gusta, porque el chileno no está acostumbrado a comprar cosas en la calle ni comer en la calle, pero ellos sí, ellos piensan que está todo bien. Así que te dejo ahí en que tomo los auditores que están escuchando para que opinen con respecto a este tema acá en Calama, porque ya se está volviendo, ya se está masificando, como te digo, y no aplica. Vale, César, que tenga buena jornada junto a los auditores que están escuchando la RD. Chau, chau.

0: César, buenos días. César, primero que nada, felicitar a la radio, a ti y a todo el personal por sus 45 años de existencia, ¿ya? Y dentro de sus 45 años de existencia, la radio Gana César, quisiera hacerte una consulta. Mira, yo cuando era niño, escuchaba siempre un locutor que daba los locos de los comerciales de aquella radio, de aquel entonces, que hablaba más o menos así. Indiana Jones, en el tiempo de la perdición, vea los cines Nacional y Gran Vía.
1: Ah, me pillaste.
0: Mi pregunta es, César, ¿tú te sabes o te acordarás de ese locutor?
1: No, no. Te lo averiguo. Ya le voy a mandar.

Hola César, buenos días. Escuchando al auditor, complicadito el tema de la comida en la calle. Particularmente la gente extranjera, tropical, sí, es la que está acostumbrada a ese tipo de cosas, comer, tomar en la calle. Es su cultura, es su idiosincrasia, es lo que son, ¿no? O sea, no, uno puede luchar con lo que es, ¿no? Es lo que les toca, ¿no? Y es difícil, la verdad que es difícil. La manipulación de alimentos, ahora fiscalizar, ¿quién va a salir a fiscalizar a las 11 de la noche? Si no fiscalizan a las 10 de la mañana, menos van a fiscalizar a las 11 de la noche. No, tendría que ir con carabinero, hacer un barrio. No, una locura. Es como la Feria de las Pulgas. La Feria de las Pulgas partió hace años que yo la conocí, que era solamente una sola calle nomás. Pantaleón Cortés y vino mi loco. Ahora ya la Feria de las Pulgas es una locura. O sea, tú ya llegas hasta Bonilla después por... No, una locura. La verdad que impresionantemente gigante.

0: Claro, todas las encuestas hechas por los estamentos gubernamentales son anunciadas por todos los medios de comunicación. Por lo menos a mí no me ha llegado a nada. Por eso les digo, hay que tener ser cauto igual, ¿ya? Oh. A ver acá.
1: Ese locutor era el Bosco Merino. ¿Sí? Hacía sus promociones.
0: ¿Sí o no? A mí me sonó al tiro, pero no es.
2: César, es el locutor de la radio Carillón Calama.
0: Ah, mira, Bosco Meriño o la radio Carillón de Calama. ¿Cuál de los dos?

0: Pausa, volvemos.
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2: Son las 10 de la mañana. 28 minutos.
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César, muy buenos días. Desde Faena Sierra Gorda, escuchando la mejor radio del norte. César, una consulta ahí para todos los auditores. ¿Qué les paguen la PGU? Te cuento. Mi suegra tiene 87 años, una persona que tiene demencia senil y principio de Alzheimer. Por lo cual, ella no puede salir a ningún lado, ¿cierto? Sola. Tiene que andar acompañada para todos lados. De hecho, del consultorio la van a ver a la casa, porque ni siquiera puede salir al centro. Pero resulta que le llegó un comunicado, carta oficial, diciéndole que le iban a quitar la PGU porque ella había salido del país por más de 180 días. Y ella es una persona internista, así que ella no puede salir a ningún lado. Así que tuvieron que ir a hacer el trámite a la PDI y después al Chile Atiende, un montón de trámites que hay que hacer para que no le quiten la PGU. Y en la ley, cuando hicieron la PGU, no aparece en ningún lado que si ella sale del país, se la van a quitar.

0: Buen día, 10:37 a.m. Hola.
1: Buenos días.
0: Hola, amigo, ¿con quién hablo?
1: Mira, con Claudio, mira, te cuento lo mismo que estaba hablando el señor del pago de la PGU a la gente de la tercera. Mi papá tiene...
0: Se te corta.
1: Sí.
0: Se te corta de nuevo, ubícate en otro lado.
1: Estaba como preguntando...
0: Escúchame. Aparte de nuevo porque se te corta.
1: Ya, espérate, voy en el auto, me voy a parar un ratito, César.
0: Bueno.
1: Voy a parar por acá.
0: Dale, mira. Dale.
1: Ahí se escuchará bien.
0: Bien, súper bien. Ya.
1: Mira, a mi padre le pasó lo mismo con el pago de subvenciones y de la PGU. Tampoco le apareció la mitad de la plata que a él le dan. Él tiene 88 años. También está sordito, le cuesta caminar. Entonces, con mi sobrina han ido a preguntar a las distintas oficinas qué pasó con esa plata, y la respuesta que le dieron ayer, que en su oficina habían tenido una pelea, por eso habían separado la agua, que ahora la iban a pagar, no sé, en el banco, la iban a pagar en la Araucana, una cosa así. Pero pienso que no corresponde que le estén haciendo esto a la gente de la tercera edad. Para ellos es difícil moverse, César, es difícil. Mi padre es sordito y él, bueno, como toda persona... No, de repente no se coloca su audífono, entonces ya sale a la calle perdiendo un montón de posibilidades que se puede accidentar, lo pueden atropellar. Tiene 88 años, pero no deberían hacerle esto a la gente de la tercera edad, ¿no? Porque todos esperan un sueldo, todos esperan pagar el agua, la luz, comer, ir a la feria y comprar sus cositas personales de ellos. Entonces, no sé qué pasó, César, que le cortaron la mitad de la ala, pero según ellos se la van a pagar. No dijeron cuándo, pero se la van a pagar. Eso no hace, César.
0: Ya, pues, amigo, un abrazo.
1: Listo, gracias a usted.
0: Amigo.

0: Jefa, muy buenos días.
1: No, si les dijo que era, que hacía las propagandas del cine nacional y todo eso, ¿no? Bosco Meriño, ¿o no?
2: Sí, me parece que sí,
1: ¿no? La radio sí. Antofagasta, César, ¿no?
2: También.

Yo pongo la música, tú el mensaje. Vamos, démosle. Alta música pedida, perfecto, vamos. Allá, lo voy a separar, ¿eh? Ese ya. Sí. Cuando bajemos.

Con respecto al desierto florido, me mandan un video, sí, maravilloso. El niño activa histórica floración en el desierto de Atacama. Qué maravilloso, cómo está el desierto de Atacama, oye. En la parte de Antofagasta también me puse a ver desde el mall, miré hacia arriba los cerros, se ve un verde maravilloso. O sea, hay que cuidar esto. Hay que cuidar esto, de verdad, hay que cuidarlo. Hago un llamado a todas esas personas que van en moto, que les gusta jipear, que no hay nada de malo, pero en ese sector tratemos de cuidarlo. Es hermoso, se ve muy lindo. Y aquellos que, y bueno, Yohua, que están llamando Servicio Medio Ambiente, está llamando a cuidar y pone alerta en el desierto florido de la ciudad de Antofagasta. Por lo tanto, esa alerta va a significar que pueden haber multas y infracciones a que ellos vayan a destruir ahí arriba. Cuidemos.

qué bonita la imagen, se pasó. Y de todos colores, una cantidad de flores, plantitas de todos colores. Qué lindo, 10 de la mañana, 45. Sí, mira, me mandan esto de la PGU, lo mismo que encontré yo en todo caso. Voy a leer el tuyo que me mandaste, amigo. Mira, dice acá, falla en el cruce de datos. El Instituto de Previsión Social, IPS, emitió estas comunicaciones de forma automática basándose en un informe erróneo de movimientos migratorios proporcionados por la Policía de Investigaciones, la PDI, ¿no? La ley de la PGU, por normativa legal, la PGU sí puede extinguirse si el beneficiario pasa más de 180 días continuos o discontinuos fuera de Chile, en un mismo año calendario. El sistema buscaba fiscalizar esto, pero la base de datos externa venía con fallas masivas. Orden de revertir la medida ante el revuelo y la desesperación de miles de pensionados, el propio presidente de la República ordenó suspender de inmediato la cancelación del beneficio. El gobierno emitió un comunicado oficial confirmando que se mantendría el pago regular de la PGU para todos los afectados mientras se revisan y cotejan manualmente las bases de datos para corregir los errores, por si acaso. ¿Ya? Es lo mismo que conté. Bien. Está más explicadito ahí, ¿no? César, si se puede perder beneficios estatales, simplemente que acredite que no salió del país y listo. Le ha pasado a gente que le usan sus datos para salir del país. Sí, ese es uno de los grandes problemas, no lo que quería decir, pero hay clonación de datos y eso tienen que hacerlo y tienen que arreglarlo.

0: Hola César, dice acá, calle Bellavista, casi llegando a Paraguay en marzo aproximadamente, abrió un car wash, dice, taller mecánico que abrieron unos extranjeros que arrendaron, dice, ese terreno anoche a eso de las 23:30 hubo balazos y un herido que al parecer era un delincuente, dice, no nos podríamos acercar para saber qué pasó por seguridad y porque los carabineros tenían cerrado el paso, obviamente, pero según lo que escuchamos, encontraron droga y auto robado, dice, no sé si alguien sabe o algo que pasó de eso. Bueno, yo no, por lo menos no. Seguramente ya carabinero durante el día van a dar esa información. Estando atento, la tiramos, vale.
1: César, ya está la Tole allá en la tercera o la cuarta región por el desierto Florido.
0: Sí.
1: Están promocionando una fiesta masiva, por loco, en el desierto Florido.
0: Sí, no la tenemos.
1: Una fiesta masiva para ir a ver el desierto Florido.

0: Creo que son 10 horas.
1: Electrónica.
0: Imagínate. Con el trago, toda la cuestión, van a hacer pedazos las pobres plantas. Igual ya se veía gente estúpida, no se le puede llamar de otra persona, disculpa la palabra. Al lado de la huella, pero ellos metidos adentro las flores. Bro. Como siempre, bro, para una selfie. Bro. Con los cabros chicos, eso te enseñé, a destruir la fauna, lo que cuesta que salgan plantitas acá. Y aquí en el norte igual, si andan tontitos ahí jipeando entre medio de las cuestiones, andan unas fotos, unos videos. Bro.
1: Sí, está anunciada una fiesta electrónica para la primera semana de octubre, ahí en el desierto florido, efectivamente, de 10 horas y más, incluso puede durar. No, eso es una irresponsabilidad. Mira la belleza. Si ustedes vieran lo que yo veo acá, la belleza, pero tremenda. Sin nombre. Y también dice... sobre Antofagasta y una foto de un cerro verde. Wow, impensado hace muchos años, ¿no? Vamos acá.
2: Hola César, buenos días.
1: Hola.
2: Hoy hay un tremendo taco por calle Iquique. Pero no es el accidente que fue ahí en Salvador Allende, sino que parece que es el otro auto, el que fue ahí en Centeno. Me da la impresión, no sé, porque todavía no llego a ese lado. Así que no, pero hay un medio taco.

0: eso, así que para que se vayan por otro lado. Ya César, que tengan bien lindo día, chao.
1: Gracias por la información.

0: No, no me sale nada de eso de la balacera ese en el car wash que tú me dices, ¿no? Por si acaso, no me sale, no me sale, no me sale, no me sale, no me sale.
1: Capital Regional, en Chacoasia.

servicio, a ver, dice, la Superintendencia Medio Ambiente, SMA, incluyó a Antofagasta. Mira, mira, mira qué bueno esto. Estábamos preocupados, alguna gente se preguntaba qué va a pasar con este, con este desierto, esta floración y este cerro verdecito que se ve hermoso. Parece una cancha de golf. En serio, parece una cancha de golf. Incluyó Antofagasta el SMA, incluyó Antofagasta entre los oficios que envió a los titulares de proyectos de energías renovables no convencionales con resolución de calificación ambiental ERCA para la adopción de todas las medidas preventivas necesarias ante las manifestaciones del fenómeno del desierto florido en el norte del país.

0: La advertencia emitida por la División de Fiscalización del Servicio Medio Ambiente o Superintendencia de Medio Ambiente abarca a proyectos emplazados en las regiones de Antofagasta, Atacama y Coquimbo, área donde las lluvias del periodo invernal han gatillado el florecimiento de más de 200 especies de plantas anuales y geófitas. Ya no había escuchado esa palabra. En un evento de particularidades únicas a nivel mundial. Ojo, ojo, ojo con eso. Ah, mira, a nivel mundial. Al respecto, el superintendente de Medio Ambiente, Emanuel Ibarra, destacó que el desierto florido es un patrimonio natural de enorme valor ecológico. Me encanta ese concepto, un patrimonio natural. Patrimonio natural. Mira qué lindo. Y qué bueno que tomen parte. De enorme valor ecológico y con un alto nivel de endemismo, dice. Al igual que el año anterior de la SMA, estamos haciendo un llamado preventivo y riguroso a los titulares de proyectos de energías para que adecúen sus operaciones, refuercen sus controles y aseguren el cumplimiento estricto de sus compromisos ambientales durante el desarrollo de este fenómeno. Llamando a la empresa. A través de la instrucción, el SMA recordó la obligatoriedad del cumplimiento con las siguientes medidas operacionales de resguardo. 1. Tránsito normado. Utilizar estrictamente rutas evaluadas ambientalmente y evitar de manera absoluta el tránsito de personal y contratistas por caminos o rutas alternativas. Todos esos lugares donde están en faena, ¿no? Y hay pastitas. 2. Disposición de residuos únicamente en los lugares autorizados para el efecto. 3. Protección de fauna. Aumentar el resguardo y protección de las especies de fauna silvestre que incremente su presencia en el área ante la mayor disponibilidad de alimento. 4. Especies en conservación. Incrementar las medidas de resguardo asociadas a la flora protegida en categoría de conservación de especies tales como, bueno, ahí me salen unos nombres medio científicos ahí, pero lo voy a... Especies en realidad, ¿no? 5. Monitoreo y reporte, ejecutar en tiempo, modo y frecuencia los monitoreos ambientales asociados al desierto florido, informar oportunamente cualquier incidente o contingencia vinculada con las superficies afectadas. Finalmente, la superintendencia recordó que los avisos de incidentes o contingencias deben ser reportados a través del sistema de seguimiento ambiental SSA, conforme dispuesto a la resolución exenta. Bueno, sale el número y no aparece nada más. Pero bueno, esto... Acá denunciarlo a la radio, papá. Renunciaron a la radio, chiquillos, porque la verdad me llama mucho la atención. Esto comenzó a tomar mucha fuerza. Ayer estaba mirando, por ejemplo, desde el mall, desde las terrazas del mall, miré hacia el cerro, hacia el sector norte, por la parte de los cerros, que se veía lindo ese contraste de verde. Le da una característica muy especial. Qué bonito que esté pasando esto acá en la ciudad de Antofagasta. Ojalá el verdecito lo pudiéramos tener en todos los cerros del litoral, de la costa, ¿no? Sería maravilloso, muy lindo. Y ya no es una utopía, puede ocurrir, ya, pero hay que cuidar lo que tenemos, hay que cuidar esto lo que tenemos.
1: El amigo presidente nuevamente tomando decisiones erróneas por culpa a lo mejor de uno o dos, paga gente como la mamá del caballero o el otro caballero que llamó adelante. Gracias, señor Kass.
0: Sí, pero no, a ver, lo que yo entendí, estuve leyendo la noticia, no es gracias a uno o dos, ya, hay un desorden tremendo eso, entonces... Se va a ordenar el asunto y bueno, y además que ya frenó este descuento, o esto lo de la PGU, yo se los leí, ¿vale? Pero no es por uno o dos, son varios. Harta gente. Hola César, gusto saludarte, muy buena la música, muy buen programa, te escucho siempre, aunque a veces no te envíe mensajes. ¿Tienes alguna información sobre la próxima celebración de las colonias extranjeras, horarios, fechas, lugares, saludos? Ah, ya, te la digo al tiro, la tenía acá, pero te la busco al tiro. No hay problema.

0: Festival de Colonias Extranjeras Antofagasta, ¿ya? Regresará este 2026 tras 8 a 9 años de ausencia, más o menos. Creo que fueron 9. Fechas: viernes 13, sábado 14 y domingo 15 de noviembre del 2026. Esas son las fechas. Lugar: en la explanada del Estadio Regional Calvo y Bascuñán, donde se hizo la ramada, digamos, la fonda municipal. Ahí, mismo lugar. Ya, versión número 33. La versión número 33. Países participantes: 11 colectividades en este año. 11 colectividades extranjeras: Argentina, Bolivia, China, que son las antiguas, ¿no? Colombia, no, la Colombia no es tan antigua, digamos, de las colonias, me parece, no sé si hayan participado antes, hay alguien que me aclara. Croacia, antigua, Ecuador, nuevo, España, Grecia, antiguas también, Italia, Perú y la Unión Árabe. Mira, qué bonito, Italia es una de las antiguas también, pero no sé si tanto. Ahí está. Gastronomía típica, música, danzas tradicionales, costumbres, la investidura de reinas y reyes de las distintas colonias. Bueno, ya lo hablamos en un comienzo. Hubo una. La organiza la Corporación Cultural de Antofagasta y la Corporación de Colectividades Extranjeras con aportes del gobierno regional, más de 96 millones. Yo se los comenté y lo hablamos y lo discutimos. Bueno, esperemos. Qué bueno. Vamos a la pausa, volvemos. Buena música y seguimos en el programa.
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2: Son las 11 de la mañana.
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Increíble que la gente no lea ni escucha bien. Por Dios. Eso se llama comunismo. Están diciendo que este gobierno autorizó que siguieran pagando las pensiones por el hecho que del otro gobierno anterior había muchas falencias y la PDI autorizó a que no se volvieran a pagar. Pero como a la gente le gusta escuchar todo lo contrario y alegar lo que no saben, infórmense.

0: Ya, me sigue mandando Pedrito y esto lo mandaron, esto pasó tempranito. Ya tenemos, creo que el tránsito ya está listo. Me avisan, por favor, si cómo está el tránsito en la calle Iquique con Centeno y Iquique con Salvador Allende, por favor.
1: César, por Iquique, de Centeno hacia el norte está cerrado, están haciendo bajar por Centeno.
0: Ya.
1: Los vehículos que vienen de Iquique hacia el norte. Así que todo está la tole. Mira, recién acabo de salir. Recién salí del taco. Hicieron bajar por Montevideo. Parece que sí. No, me recuerdo la calle, una cuadra que, antes del choque ese. Y no, y pasar por Bellavista, después subirse el tren. Está la tole. Así que. Y por Lima está igual. Lleno de vehículos. Así que me imagino que Valdivia también tiene que estar colapsado. Así que eso. ¿Ya? Ya, chao.

0: Ojalá, nos dice la nueva versión de las colonias extranjeras, los locales, aparte de los platos y danzas típicas, tan, tan, dice, ornamente. Los locales con elementos típicos de cada país, como lo hacen, lo hacían antes, en sus locales eran verdaderas obras de arte que mostraban algún lugar típico de cada país. Ah, bueno, sí, pues, tiene que merarse, pues, a ver, ahora el plata, ¿no? Un café, que hay mucho frío, ¿no? Desde Yanqui, bueno, escribe también. Bueno, dale.
1: César Editores, buenos días. César, ¿qué posibilidades hay de que se continúe con la historia del vecino en su visita a La Paz? Mira, que ansiamos conocer el desenlace. Gracias, César, que tengas buen día.

Cuando venga Rodríguez el martes. Ahí lo contamos, ya. ¿Cuál es? Pucha, pero es muy larga, por eso no me va a alcanzar.

0: Los chilenos no aprendemos. Siguen peleando porque este comunista, que este facho, que este otro, que este otro. Sí, y no se dan cuenta que la derecha y la izquierda unidas jamás serán vencidas. Y nos siguen metiendo en el ojo.
1: En Iquique está la tole tole, como diría mi abuelita.
2: Sí.
1: Por Iquique no se puede, abajo está cerrado. Y Salvador Allende está despejado. Ya está listo ya.

0: Buenos días, César. Lo que la señora quiso decir es que te están haciendo bajar de norte a sur.
1: ¿Ya?
0: Vienes por el norte Iquique, pasando la Santa Tomás, en Río Janeiro o Montevideo, te están haciendo bajar. Ahí pueden tomar Centeno y volver a subir para tomar Iquique yendo hacia el centro o hacia el sur. Y lo que es de sur a norte, viene del sur, cierto, por Iquique, y llegando a Lima, te están haciendo subir. Esa es la información que quiso dar la señora.
2: Hola, César. Oye, el tránsito para Iquique, de norte a sur no lo sé, pero de sur a norte está todo subiendo por Lima, y te encargo la tole tole que está quedando en Valdivia.
3: Hola, César, buen día. Mira, relativamente, yo soy auditor nuevo a la radio. Llevo escuchándola como un año y medio.
1: ¿Ah, sí?
3: Antes de que, o un año creo, antes de que falleciera el vecino del clandestino. ¿Ya? Y bueno, como has estado contando la historia de él y todo, me gustaría hacerte una pregunta.
1: A ver, dale.
3: Sobre el vecino del clandestino. Con ese temperamento tan especial que él tenía, ¿alguna vez él tuvo algún problema con el dueño de la radio?
1: No.
3: O sea, ¿llegaron a los palabrazos?
1: No.
3: ¿El vecino del clandestino habrá intercambiado alguna que otra chucha por ahí? No sé, con el dueño de la radio, porque no me cabería ninguna duda de, después de todas las cosas que he escuchado de él. No dudaría que lo puede haber hecho.
1: Aquello que conocimos al vecino clandestino, al Patito Concha, Patricio Concha Tapia es el nombre. Patricio Guillermo. Tiene otro nombre más. Ya no me acuerdo en este momento. Era un hombre muy respetuoso, ¿no? Muy respetuoso. Nunca un problema con don Antonio, que es el gerente de la radio. No, al contrario. Y aquí en la radio, con todos los días, de todo, pero se le pasaba luego. Es así. Pero nunca una mala onda con él, nada, ninguno de los que trabajamos acá. Tuvimos la dicha de trabajar con él, sí, pues. Pero es muy respetuoso. Era jodido, cascarrabia, como tú lo conociste, pero era muy respetuoso.

0: Mira, mira la pregunta que me hacen, ¿eh? Tío César me dice. Tío César, ¿qué hubo? ¿Cómo estás? Saludos, David. ¿Qué significa Kalimba de Luna? O como se escriba, Kalimba de Luna con K, ¿ya? Es la que está sonando ahora, ¿no? O ya dejó de dejar sonar. Mira. Kalimba de Luna es un título de una famosa canción de 1984, ¿ya? De 1984, creada por el percusionista italiano Tony Esposito, cuyo significado evoca una atmósfera mágica, festiva y de conexión con la naturaleza bajo la luz de la luna. ¡Oh! Eso es. Buen día, aló.
1: Hola César, ¿cómo estás? Buen día, Yamil por aquí.
0: Hola Yamil, bienvenido, adelante.
1: ¿Qué tal, amigo?
0: Bien, ¿y tú?
1: Yes. Viernes, cuerpo lo sabe.
0: Sí.
1: Sabe que quedamos pato después del 18.
0: Oye, sí, qué terrible. No me caigas. ¿Cuándo
1: paga? Oye, César, mira, te llamaba para mandarle, pucha, un saludo, un abrazo, y te mandé el reportaje anoche de 24 horas de Antofagasta a mi amigo Cristian Mamani, el dueño de la carnicería Arauco.
0: Ya.
1: El día de ayer se la desvalijaron, compadre, le robaron todo, pero absolutamente todo. Vaya a ver las imágenes.
0: Estoy mirando. Oh.
1: Y qué terrible, compadre, le robaron un tipo súper nortino, un tipo muy muy de acá del norte, muy buena persona. Un negocio muy, muy antiguo, con lo que es la ciudad de Arica, Antofagasta.
0: Oye, le robaron todo.
1: Todo. Gracias a Dios, entre todo lo malo, pudo recuperar su camioncito. Pero un llamado, César, a la comunidad, a no comprar, si ven en Facebook que le andan ofreciendo carne barata, no compren porque le causaron daño a una familia que ayuda mucho a otras familias, porque es un tipo muy nortino. Y tener gente del norte que siga manteniendo este tipo de negocio no es fácil. Contra todas las multinacionales que hay, no es fácil. Y Cristian es un muy buen tipo, César. Ojalá algún día de esto lo puedas conocer. Así que le mando un abrazo grande, fuerza, y lo importante que no les pasó nada a ellos. Y llamado a la comunidad que no compren estas, porque deben andar vendiendo la carne y todas las cosas que se robaron por ahí. Así que un abrazo y un saludo a Cristian. ¿Ya?
0: Ya, amigo. Un abrazo.
1: Chao.

0: Oye, no le dejaron nada en la carnicería, sino muy poquitas cosas. Lo que no se pudieron llevar nomás. Está que lata. 2386830, dale.
1: Discúlpame, pero hay el caballero que dijo de que se informaran y cosas así, y empezó que los comunistas y esto. Un mensaje con todo respeto, amigo. Si usted quiere que la gente se informe, usted puede mandar todos los audios que usted quiera y lo puede informar, pero sin interpelar y estar con los que los comunistas aquí, que los comunistas allá. Es un consejo que le doy para que usted, si quiere, informe a los que no están informados. Así que eso, César, chao.

0: Buen día.
1: Hola, César, buenos días.
0: Hola.
1: Ay, perdón. César, mira, yo aquí en La Favorecedora, en calle Limache, Matías Roja, en Angol, Concepción, lleva la luz prendida del día jueves de antes de la fiesta.
0: Ya, ¿dónde,
1: día
0: dame la dirección justa, a ver?
1: Mira, está aquí en Angol, todos los postes prendidos, Matías Roja, Limache, Concepción, todo lo que concierne aquí el sector de La Favorecedora, man. Yo llamé a alumbrado público ayer, y hasta el día de hoy sigue el mismo sistema de luz prendida todo el día. No te digo que del día 16 que están prendidas las luces aquí en La Favorecedora. ¿Cómo no va a haber alguien que salga a controlar, man? Por eso que estamos tan mal aquí cada cual.
0: Tranquilo, yo me voy a comunicar con ellos ahora.
1: Como te digo, yo llamé a alumbrado público ayer y nada de eso hasta el día de hoy. Ya, vos, César.
0: Ya, pues, amigazo.
1: Un encantado abrazo de escucharte. Tu vecino de por acá, pues.
0: Sí, pues. Sí, me acuerdo. ¿Cómo estás tú? ¿Todo bien?
1: Bien, todo bien. Oye, qué pena. Yo soy cliente mucho habitual de Christian de ahí de la carnicería. ¿Cuál fue la de la Gran Vía o del centro? La que le robaron.
0: Me pillaste, no sé cuál es. Ahí me va a decir Yamil, ¿ya?
1: Ya. Bueno, ya, pues, César. Y yo también soy muy amigo de él.
0: Ya, amigazo, un abrazo, gracias.
1: Ya, César, cuídate. Saludos, chao.

0: Buena esta canción, ¿te acuerdas, no? Buena. ¿Quién vio esa? Esta la vi en el Nacional yo. Ghostbusters. Buena, me gustó mucho. Vamos acá.
1: Cucurrucucu Paloma presenta la radionovela Impacto de la Radio Desierto. ¿Qué le habrá pasado al vecino clandestino con la historia de la FASH? César Araya podrá contar un capítulo más de esta grandiosa historia.
0: Bueno, a la vuelta.
1: ¿Por qué tiene a esos auditores más metidos?
0: A la vuelta te la cuento, no hay problema, vale. Ya. Salgamos de esa. Buen día.
1: Yo no quiero contar la historia del vecino.
0: ¡Aló!
2: Hola.
0: Hola, ¿con quién hablo?
2: Hola, tú hablas con Consuelo.
0: Hola, Consuelo, ¿cómo estás tú? Bienvenida, adelante.
2: Oye, tuve suerte, mira, agarré al tiro. Primera vez que llamo, te escucho todos los días.
0: ¿Viste? Mira.
2: Oye, maravilloso, mira, yo lo único que quiero decir es que arriba el ánimo, dejen de andar peleando, y veo que siempre andan así como que de izquierda a derecha, somos todos unidos.
0: Impresionante, ¿no?
2: Necesitamos todos salir para adelante.
0: Sí, po.
2: Y un abrazo a todos los malhumorados. Así que te llaman hartos hombres, pocas mujeres, pero las mujeres somos bien power, así que chicos, arriba ese ánimo y vamos a estar relativamente mejor. Así que el ánimo siempre lo puede todo.
0: Buena,
2: eso, Consuelo, nada más. Pasaste. Abrazo, beso y felicidades a todos.
0: ¿Cuál es tu nombre, Consuelo?
2: ¿Cómo?
0: ¿Cómo te llamas, Consuelo?
2: Sí.
0: Mira, justamente lo que hiciste hoy día, Consuelo.
2: ¿Verdad? Maravilloso, un abrazo a todos.
0: Haciéndolo a tu nombre. Chao, chao, que te bien.
2: Chao.

0: Son las 11 de la mañana, 27 minutos.
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0: Desgraciadamente no se pueden unir los dos partidos políticos, porque la izquierda nunca va a querer que a la derecha le vaya bien. Por algo votaron en contra del proyecto que estaban buscando para hacer, para expulsar rápidamente a los extranjeros con problemas. Por algo estaban celebrando días atrás, estimado. Desgraciadamente así. El comunismo nunca va a querer ver bien al país.
1: ¿Qué tal? Buenos días. Mira, o sea, igual como llamó el viejito recién, o sea, conversó el viejito recién, que la gente se informe sobre el tratado del escudo de la América. Al amigo ese que dijo que los comunistas, cuestiones, comparito, vea la letra chica. Ahí dice que prácticamente Estados Unidos va a ver qué compra Chile en la parte de tierras raras y qué vende Chile. Prácticamente Estados Unidos ve todo lo que Chile va a hacer. Así que, compadrito, vea la letra chica.
2: ¿Sabe quién compra? ¿Sabe? Ya saben todo ya. No te preocupes tanto. Mañana me toca celebrar el 18, que estuve trabajando mañana con un cuñado que bajó de la mina y un par de amigos más. Celebraremos el 18 atrasado, sacando provecho a mi hora de libre, obviamente. Conmigo. Qué bueno. Vamos acá.
3: Oye, César. La señora tiene razón. Dejen de estar peleando, no ser tan negativo y nada. Y sin las mujeres no somos nada. Así que vamos con todo el power, como dijo la señora. Saludos. Si puedes ponerte un tema de Elvis, pues después, César. Disculpa que me aprovecho de buena voluntad. O de los Beatles. Chao, buen día.
4: Hola, César, con los muy buenos.
2: A ver, vamos primero con el teléfono. Buen día. ¡Aló!
5: Hola, César, ¿cómo estamos, bien, mi querido amigo?
2: Hola, amiga.
5: Hablas con Soledad.
2: Hola, Sole, bienvenida.
5: César, quería pedirte un favor.
2: A ver.
5: Si tú puedes tocar esa canción de Bono con Pavarotti, mi Sarajevo.
2: No lo tengo. A ver.
5: No la tienes.
2: No. Pero te la debo. Ya,
5: porque sí, porque quería dedicársela.
2: Puedo sacarla de acá, pero para tirar... Pero tengo que, por eso te digo, que la revisen y la ponemos acá en la programación, ¿te parece?
5: Ya, que es para dedicársela a mi hermanito que está en el cielo, bueno, Mauricio, mira, Aguilera.
2: Bueno, te la debo para el lunes y me hace acordar, ¿ya?
5: Ya, perfecto. Ya, querida, cuídate, amiga, mucho, que tengas un buen descanso.
2: Muchas gracias, Marianela. Chao, cariños.
5: Soledad, perdón.
2: Sole.
5: Ya, chao.
4: Con los muy buenos días. Un dato ahí que me escuché, no sé, habría que confirmarlo, pero creo que es así, que la deportista chilena que rompió el récord en los 400 metros planos, esa deportista chilena, es hija de una deportista colombiana, Ximena Restrepo,
2: sí.
4: Que fue también una medallista olímpica por Colombia. Ahí queda el dato, un dato más que nos une,
2: sí, lo sabía,
4: como naciones hermanas, no solo la inmigración, que a veces comete cosas malas, pero bueno, hoy estamos para celebrar algo muy interesante, muy importante, que es que esta deportista chilena es hija de una deportista colombiana que emigró a Chile, y ahí están los resultados, ¿ya? Cosas buenas que nos unen a las dos naciones. Vale, César, un abrazo.
2: Ella es casada con Gerd Biel, ya, la mamá de esta chica. Bueno, ella es colombiana, a muchos años vive acá en Chile, muchos años. Me parece que tiene nacionalidad por gracia incluso. Vale.
6: Ya, compita César, Sergio por acá. Compadre, ya aquí salió una chambita, así que vengo a buscar una persona en la universidad, me voy a Tocopilla. Hoy dejen de estar peleando con la política. Sí. Política, fútbol y religión no se puede hablar, compadre. Así que bueno, anda todo, disfruten los 18 chicos y se nos viene Halloween, Navidad y Año Nuevo.
2: Mira, aquí nos dicen, habría la posibilidad que vuelvan los empaques en los supermercados, ya que son de gran ayuda para los jóvenes estudiantes, excelente fuente laboral, dice, wow.

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1: Bueno, ya. Este último ratito voy a terminar esa historia maravillosa que viví junto al vecino clandestino 12386830. Todo parte de una invitación que nos hicieron acá a la radio, específicamente al programa, para asistir a la ceremonia, digamos, de una invitación, porque iban a mostrar lo que se hace todos los años, ¿no? En la FACH, donde va la prensa, abre las puertas, hay exposiciones de lo que tienen, qué sé yo, muestran los aviones, viene el general de Santiago, el general del aire, no me acuerdo el nombre del general, deja para no... a ver... Aquí lo tengo, Ricardo, a ver. Golpea fuerte, a pegar fuerte. Esta histórica, al ex comandante en jefe de la Fuerza Aérea de Chile, general del aire, Ricardo Ortega. Ya, ese era el. ¿Se acuerdan ese general o no? Aquí una vez en una declaración como que pasó piola, pero se generó un problema ahí. No se retractaron de ninguna forma de la FACH cuando dijo: Chile tiene la capacidad de golpear fuerte y pega fuerte. O sea, no se metan con nosotros. Ese es el tema de disuasión en ese momento. Bueno. Se había dicho esa frase, estaba todo bueno, y la FACH entró en un proceso con este, digamos, con este evento, esta feria que se hizo allá. Entonces el vecino clandestino le dije, vamos, me dijo, no quería ir. Y entonces yo sabía que me iba a costar un montón tratar de convencerlo para que pudiera ir y me acompañara, porque además las personas que nos llamó, pucha, ojalá que vaya, porque es muy difícil que la prensa, con todo lo que pasa en la ciudad, se traslade para allá a todo el mundo. Entonces ellos hicieron desayuno, había que irse muy temprano, hicieron almuerzo, hicieron exposición y terminamos con un ejercicio de helicóptero, pasaron los F-16, etcétera, etcétera. Entonces, bueno, ese es, digamos, el fin del tema. Pero yo no hallaba cómo convencer al vecino, y en un momento le digo yo, bueno, vamos a ir, me dijo, y quedaba una semana para ir. No, me dijo, no quiero ir porque tengo cosas que hacer, qué sé yo, pucha, entonces, ¿qué le digo yo? Porque nos van a hacer la paleteada y nos están invitando a que subamos al F-16. Subamos, digamos, pilotearlo, sino que, vayamos a dar una vuelta en el F-16 con los pilotos. Entonces nos eligieron a los dos. Y ahí llamé a su atención, po. Entonces él me llega y me mira, me dice, ¿en serio? ¿En serio? Le digo yo. Era una mentira. O sea, derechamente. Yo me lo llevé engañado para allá. Entonces él dijo, no, digo, bueno, estás apto físicamente, ¿cómo no voy a estar apto? ¿Me veis mal acaso? Y es como él, entonces, ya. Entonces, el tema está que nos reunimos, voy a ser corto, porque tiene muchos detalles todo esto. De hecho, de esa, nos fuimos, creo que en el Teatro Municipal, fue porque yo fui varias veces, en el Teatro Municipal estaba el bus, llegamos ahí, nos subimos al bus, íbamos como cuatro o cinco personas más nomás, y llegamos a la FACH, pues, y en el camino yo le iba contando, ¿no? Cuando vaya atrás del piloto, no se te vaya, por favor, ocurrir apretar un botón. Y nos reíamos y la talla, y ahí nace esa continuidad que tenemos nosotros, una presentación donde el vecino Torre de Control me copia, tenemos de permiso para despegar, nace eso de ahí porque veníamos muertos la risa, que se iba pasándolo bien. Bueno, cuento corto, llegamos a la FACH, nos bajamos, nos recibieron una recepción maravillosa, nos dieron unos jockeys que decía FACH, que si yo, nosotros andamos con la chaqueta de Radio Desierto, y comenzamos a dar vueltas, bueno, un ratito mientras que llegaba más gente. Después nos hicieron pasar un desayuno maravilloso, ahí llamó la atención del desayuno, y ya para mí era el problema, porque yo ya no había cómo decirle que lo del piloto era de subirnos al F-16 era mentira. Entonces ya estábamos allá, pero ya estaba esperando el momento preciso yo para decirle que ya no íbamos, no estábamos aptos para volar. No, bueno, ¿cuándo? Ya nada. No lo sé, a lo mejor un canal más grande, Santiago, lo hubiesen enviado, pero aquí no había permiso, sobre todo de los F-16, que estaban, digamos, como topísimos en ese momento, ¿no? Llegamos, luego, después de unas charlas, qué sé yo, hacer camaradería con la gente de la FACH, nos invitaron a visitar en los hangar, estos grandes, gigantescos, habían tres

Hangar, ya pasamos, no caminamos mucho, sino que nos dimos vuelta en la parte eléctrica, mecánica, que al vecino yo pensé que le iba a interesar. No pescó mucho, fíjate, porque no, dijo, sí, esto ya lo sé ya. Entonces cuando me doy vuelta en una de esas, como en, mira, ha pasado 10 segundos mirando para otro lado, veo y el vecino no estaba al lado mío. Entonces cuando miro hacia mi derecha, lo veo entrando al hangar, pero así como que justo pillé la pierna entrando, ¿verdad? ¿No? ¿Me entendió? ¿No? Pillé la pierna y lo seguí, pues. Y estamos hablando, eran 20 metros más allá. Pues entonces llegué, me acerqué al otro hangar y me asomo y no lo veía. Y dije, ¿qué es? Y cuando me encuentro con el F-16 ahí, con el F-5, toda la maquinaria esta de guerra de la FACH maravillosa, veo que hay estos fierritos que ponen en los bancos, ¿cómo se llaman estos? Que son barreras con estas cuerdas, así que te dicen no pasar. O sea, está ahí claro. Y una alfombrita roja y una escalera hacia un F-16. No pasar, estaba clarito ahí, solo personal autorizado. Él no, po, él estaba arriba, se había saltado esa parte, solo, se subió, no se sentó en el F-16, sino que tenía la mitad del cuerpo adentro del F-16, mirando botones, mirando, cosa que estaba prohibidísima. Cuento corto, llegó al mismo instante, escuché fuerte, ¿qué están haciendo ahí? Algo así, yo no te lo estoy dando como un ejemplo. Y venían corriendo dos guardias, ya uniformados, cada uno con un fusil de asalto, con hartos números y altas letras, ¿sí? Esos cototos, ¿ah? Esos los que tuve ahí en la paramilitar nomás. Y me pegan la reta a mí, el vecino mira, se baja, ya dijo disculpe y se fue y me dejó solo a mí y a mí me estaban retando, porque usted que se cree, le llamaron la atención al vecino. Bueno, cuento corto, pasó todo esto. Mira, hay mucho detalle, yo lo estoy haciendo porque ya estoy alargando mucho el tema, pero es mucho detalle que da mucha risa de las salidas que tiene el vecino con mucha gente que se conversó y todo eso. Era entretenido, era muy, muy, muy, muy simpático el vecino. Y resulta que ya pues pasó el tema, me retaron, tuvimos que irnos al otro lado, al otro hangar, qué sé yo, bla, bla, bla. Pasó el rato y nos llaman a almorzar. Entonces nos tenían también en el casino de ahí, de la FACH, nos tenían un almuerzo, etcétera. Y nosotros como que nos pusimos medio lentos, nos quedamos pegados mirando otra cosa, porque ya estaba aterrizando, me acuerdo yo, un helicóptero. Entonces nos quedamos mirando, ¿ya? Mira, ya, conversando entre los dos, mira, ¿y cómo lo hace? Mira el rotor acá. Y el vecino como le pega a la maquinaria de guerra, le gustaba, era muy fanático de eso, me contaba cosas. Bueno, la cosa es que cuando nos dimos vuelta no había nadie. Empezamos a buscar dónde están, preguntamos un par de veces, no tengo idea, pero vayan al casino a lo mejor porque parece que tienen almuerzo. Efectivamente, estaban todos ya entrando al casino, qué sé yo, nos metimos nosotros y quedamos, estaba toda la mesa ocupada, y quedamos... mira, estos números que me molestan, qué terrible, me han llamado como 10 veces en la mañana. Y quedamos en la mesa, justo, un caballero, un oficial nos dice, por favor, tomen asiento. Y el vecino quedó al lado del general del aire, Ricardo Ortega. Es el mismo que golpeaba, fue al lado, sentado al lado. Y yo quedé al lado, entonces lo miramos. Bueno, ¿para qué te digo cómo estuvo ese almuerzo? Muerto de la risa, qué sé yo. Vecino contando su anécdota, demostrando también que él sabía mucho de esto. Y el general Ortega le cayó muy bien al vecino clandestino, pero muy bien. Casi, ¿para qué te digo? Y la talla para allá, para acá, el salud, bueno, y el aplauso y el discurso del coronel, del oficial, de la niña esta que también era la primera piloto de guerra en Chile. Bueno, todo bonito. Y terminamos bueno, y pasaron hartos detalles también ahí. Y nos paramos, terminó el almuerzo, y el general dice, vamos, porque les tenemos una sorpresa preparada. Vamos a hacer un ejercicio

lo que pasa es que se me cortó justo. Mira, no tenía por qué haberse cortado, pero se cortó acá. No sé si seguimos saliendo al aire. ¿Salimos? Sí. O sea, estamos al aire, pero se cortó justo, justo acá en los estudios. Ya. ¿Ustedes se imaginan de hora de quién es, po? ¿Ah? Se cortó. Por eso que me quedé callado. Bueno, miren lo que son las cosas. Ya, pues nos paramos. Nos paramos. Y cuando yo salgo primero, ya. Estaban los dos guardias que nos echaron y digamos entre paréntesis es su pega,

Igual nos levantaron la voz y nos metieron, ¿para qué te digo? La retá, pero fue pero terrible. Pero el vecino no tenía ánimo y no está de ánimo para que lo rete nadie, por lo tanto. Y me dice a mí uno de los guardias, me dice, oiga, ¿quiénes son ustedes? ¿Por qué estaban ahí ustedes? Y siguió con el tema, ya le dije, ya pasó. Y resulta que justo los guardias, yo me corro hacia un poco al vecino, los guardias me siguieron. Y de repente sale el vecino y del hombro lo traía así como abrazado, conversando, el general del aire. El comandante en jefe de la facha lo trae. Mira, no tengo idea de qué hablaron, pero movían la boca, las manos, ¡ay! La risotapa arriba. En dos tiempos los guardias que me estaban como siguiendo para ir a agarrar al vecino, desaparecieron y se miraron, casi se les cayó la cara. Imagínate, ¿quién será este viejo? Se preguntaban estos guardias, ¿quién será? Y ahí los miré y les dije, bueno, ahí está, que sigan acercar con el general ahí. Bueno, eso fue básicamente, tiene mucho detalle esto, cuando fuimos a mirar los misiles, las preguntas que hacía el vecino clandestino que generaba carcajada en todo el mundo, pero preguntas, digamos, muy complicadas, no porque eran preguntas tontas, eran preguntas que tenían que ver mucho con el armamento, porque el vecino le gustaba y estudiaba y le gustaba leer, en un autodidacta, con el armamento y la maquinaria de guerra. Entonces, como era capo en eso, él hacía esas preguntas que le hacía, no sé, MacArthur y él, nada más, los dos, ¿eh? Chuarkov, ¿eh? El de la tormenta del desierto. Bueno, ese fue lo que ocurrió. El tema estaba que entre medio yo no había como decirle al vecino que no íbamos a pilotear, o sea, no íbamos a subirnos un F-16. Por lo tanto, llegó justo la persona que me había invitado y le conté, pues, le dije, ¿sabes qué? Esta cuestión, y me mandé un condón. Entonces, no, dijo, no te preocupes, yo hablo con él. Y se acercó, le dijo, mira, ustedes estaban elegidos, siguió el cuento, pero a la perfección. Ah, y el vecino lo tomó tan bien, oye, dijo, no, la pasó el descueve, comió rico, qué sé yo, lo pasearon por todos lados. Grande el vecino clandestino. Esa es la historia, básicamente. Y como le digo, por eso es larga, porque tiene mucho detalle, mínimos detalles que hacen de la historia enriquecedora, con todas esas salidas, le digo yo, y toda esas improvisaciones que hacía el vecino en su momento, ¿no? Pero se robó la atención, todo el mundo se sacó foto con todo el mundo, la pasó el descuelo, el vecino clandestino. Bueno, chiquillos, ahí estaba. Por eso necesitaba un interlocutor yo para ir contándole, porque me van preguntando, qué sé yo, porque hay muchos detallitos que se me fueron. Pero básicamente esa fue la historia. Y lo más chistoso fue ese, al final, que salió abrazado, conversando con el general, el máximo jefe de la Fuerza Aérea de Chile. Y los dos guardias lo estaban esperando, lo vieron y apretaron cachete. Este será muy importante que viene con mi general, dijeron. Justamente pasó eso. Ya, chiquillo, eso era todo. En un asado sale mejor, ¿eh? La historia en un asado, pero de todas maneras, porque hay partes que son censuras. Algún día lo vamos a hacer todos juntos. Quiero agradecer tremendamente. Ayer en la cena que tuvimos nosotros en conmemoración de los 45 años de la radio El Día del Trabajador Radial, nosotros que lo hacemos generalmente a la semana siguiente que cumplimos años, y obviamente que y se celebra el Día del Trabajador Radial, recibí un reconocimiento por parte de la dirección de la radio Desierto FM, a cual yo agradezco mucho, agradezco a su gerente, a su director, don Antonio Abuadva, a la señora Irene van der Sleven, ya. También su esposa, quien es, y junto a también director de asuntos corporativos, que es Rodrigo Abuadva, esta distinción, este reconocimiento, la verdad que no lo esperaba, con las cosas no se esperan, y me llenó de orgullo y emoción, y obviamente siempre te da muchas ganas de seguir adelante en lo que uno hace, y la verdad que fue muy bonito, agradecido, emocionado también con esto. Y espero que, bueno, estar a la altura de los próximos desafíos de Radio Desierto FM en estos años que me quedan a mí, no que le quedan a la radio, porque la radio va a estar por mucho más. Un abrazo grande para ustedes, nos encontramos el lunes, eso de las 9 de la mañana, en otro Vecino Clandestino se llama el programa. Chaco a chá, como para el recuerdo. Un abrazo para ustedes, chao, que estén bien. Y no peleen tanto.

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1: Son las 11 de la mañana, 55 minutos.
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2: 12 horas, 26 minutos.
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0: ¡Eso! Muy bien, mis queridos, ya estamos de regreso a esta hora de la tardecita, luego de una pausa, pero también fue la presentación, usted me entenderá, toda una locura el día viernes, y a Marte estamos con toda la felicidad, contentos, por supuesto, porque ayer estuvimos celebrando, sí, pues, estuvimos celebrando con mis compañeros, ahí disfrutando de todo lo que es ahí el vituperio. Vituperio bailable, ¿ah? Vituperio bailable, como dicen por ahí, ¿ah? Ahí está. ¿Me escuchan bien? ¿Sí? Ya, qué bueno que me escuchen bien, ahí sí. Ahí sí, pues, ¿ah? Estaba mal ahí esta cuestión, ya. Ahí sí, mis queridos, no los había escuchado bien yo. No escuchaba los aplausos, no escuchaba nada. Yo dije, ¿qué pasó? ¿Qué condoro me mandé ahora? Dije yo, pero no era condoro. Aló, muy buenas tardes, hola. Aló. Hola, ¿ahí sí?
1: Aló.
0: Hola, ¿cómo estás, Mauri? Bienvenido.
1: ¿Cómo está María Esther?
0: Súper bien, ¿y tú cómo estás?
1: Bueno, aquí estamos, trabajando.
0: ¿Trabajándole?
1: Sí, bueno, saliendo de una penita, ya que el fin de semana dejó mi padre.
0: Uy, Mauricio, no tenía idea, lo lamento mucho, Mauri.
1: Sí. Así que la vida, como se dice, sigue nomás, y bueno, ya retomé mi trabajo, ¿no? Así que te llamaba básicamente para saludarte por los 45 años de la radio.
0: Lindo.
1: Puede ser que no haya estado en contacto durante la semana, estaba en eso, así que enviarle un gran abrazo y espero que lo hayan pasado bien ayer, ¿no?
0: Lo pasamos súper bien, Mauri. Bueno, yo te doy las gracias por estar pendiente, a pesar de todo el dolor que estás viviendo y de todo este cambio en tu vida, ¿cierto? Que sin duda cuando despedimos a las personas que amamos, se siente... Es difícil, duele, ¿ah? Duele el alma, como dicen por ahí. La verdad es que es bastante fuerte. Yo... me dan ganas de traspasar el micrófono y darte un abrazo, Mauri. Yo ni siquiera sabía que habías pasado por esta pena. Solamente mandarte mucha fuerza, mucho amor. Pero fuiste muy afortunado porque estuviste mucho tiempo con él.
1: Sí, bueno, 68 años.
0: ¿68 años?
1: Sí.
0: Oye, súper joven tu papá, ¿o no?
1: Sí. 38 años después, bueno, fue algo inesperado, porque era deportista, se cuidaba, pero bueno, la vida lo quiso así, el día a día se lo quiso llevar.
0: Oye, y bueno, Mauri, las personas creyentes, los que creemos, ¿cierto?, en que hay una vida después de la muerte, hay uno escucha frases tan bonitas para esas personas que se van así como tan rápido de un día para otro, que dicen es que era demasiado bueno para estar acá, o que ya lo estaban pidiendo para que llevara alegría a otros lugares. Es como frases de consuelo que te entregan cuando pierdes a un amor tan importante, porque yo me imagino tu padre, oye, que de verdad me dejaste en shock. No sé qué decirte, Mauri, no sé qué palabra de aliento decirte, porque no he perdido a mi padre, pero he perdido a un hermano. Entonces yo creo que ninguna palabra te va a consolar en el dolor que tú estás pasando, y solo se aprende a vivir con ese dolor.
1: Y
0: hoy en día lo único que te podría decir es que tienes a una persona que te va a estar cuidando en donde se encuentre, en donde tú creas que se encuentre, en donde esté. Exacto.
1: Sí, sí. Bueno, y a mi familia, bueno, y a la niña más chiquitita, que era la que, que la regaló, ¿no?
0: Claro.
1: Pero bueno, como te digo, de a poquito ir sacando la pena, de a poquito ir retomando, tratar de igual de reírme, escuchar ya radio, música. Y empezar a retomar la vida cotidiana, porque como dice la frase cliché, la vida sigue. no nos podemos quedar pegados tampoco, y aparte que también para que puedan descansar en paz las seres queridos que se nos van.
0: Exactamente.
1: Eso yo tengo más que claro, así que, como te digo, igual ya estamos más tranquilos, y ya tirar para adelante, ¿no? Ya lo hecho y se está, así que en eso estamos tratando de tirar para eso.
0: Lindo, Mauri, bueno, te abrazo a la distancia.
1: Aquí estoy recibiendo tu abrazo, María Esther, no te preocupes.
0: Lindo, todo mi amor y mi cariño para ti, para que puedas sopesar todos los días, todas las fechas importantes, todo lo que se viene. Así que, Mauri, toda la fuerza, de verdad, de todo corazón, te lo digo.
1: Muchas gracias, María.
0: Un besito grande, Mauri, ¿ya?
1: Y nuevamente felicidades por los 45 años de la radio, que la llevo escuchando como 20 años ya. Yo soy el antiguo de la radio, así que he visto todos los progresos.
0: Sí.
1: Así que felicidades, y me alegro que la hayan pasado muy bonito ayer con todos sus compañeros ahí de la emisora. Así que te mando igual un gran abrazo, María Estela, y te agradezco todas tus palabras que me has dicho en este minuto. Sí,
0: ya,
1: así
0: pues,
1: que
0: Mauri.
1: Seguimos escuchando.
0: Te mando un besito, un abrazo. Toda la fuerza para ti y para toda tu familia, Mauri. Lo lamento de verdad con el corazón. Un besito.
1: Gracias,
0: besito, mi querido Mauri.
1: Listo. Chao, chao.
0: Chao. Ay, qué difícil, de verdad, que me partió el alma el llamado al Mauri. Yo creo que es lo más difícil de la vida, perder a los amores de tu vida. Y me nace también en estos momentos extender mis cariños y mi amor a una gran colega, amiga, que perdió a sus padres hace poquito, y que por supuesto debe ser lo más difícil de la vida. Así es que, bueno, todo mi amor y cariño para todas esas personas que nos están escuchando y que no lo están pasando bien, que han perdido. Hay cosas, de repente nos concentramos en cosas tan tontas en la vida, de verdad. No sé, que estoy guatón, que estoy guatona, que me cae mal este, que me cae mal esto otro. Y la vida es tan bonita y es tan corta por lo demás. Y aunque seamos jóvenes o tengamos mucha edad, no tenemos la vida comprada. O sea, puedo fallecer a los 15 años como puedo fallecer, a los 80, 90 años. No tenemos la vida comprada, y lo único que no sabemos qué va a pasar, ni cuándo, ni dónde, en un accidente, en una enfermedad, en lo que sea. Y los que los pasamos mal somos los que quedamos. Las personas que se van dicen que no lo pasan tan mal. Dicen, yo soy creyente y creo que están mejor que uno y que te cuidan en el lugar de donde se encuentren, en el lugar. Yo creo que no están ni en el cielo ni en el infierno. Yo creo que están en el lugar que los hace sentir plenos y en paz, en el mar, en el campo, lleno de árboles, no sé, en un sueño lindo, que es pura paz, y que te acompañan tus ancestros para pasar este momento, porque dicen que hay que pasar por esta vida para llegar a esta mejor vida, dicen. Así es que, bueno, yo soy creyente de que siempre vamos a estar mejor, nunca peor. Así que mis cariños, mi amor, mis respetos, todo para todas las personas que en estos momentos no lo están pasando bien y que tienen alguna pérdida personal.
2: Fuerza, don Mauri. Y tu papito está mejor que ahí, está mejor. Ahí ahora te está cuidando él a ti, así que tranquilito, no, compadre, y todo. Y tire para arriba, compadre. Fuerza.
0: Lindo. Qué bonitos los mensajes que te mandan, Mauri.
3: Muy buenas tardes, María Esther. Se saluda Eduardo, acá de Antofagasta. Soy nuevo en la radio, hace un tiempo que estoy escuchando la radio y realmente me he quedado pegado con la buena música, con sus locutores y también con la belleza de sus locutoras. ¿Ya? Y eso lo digo por ti.
0: Ay, qué lindo, Eduardo.
3: Que tengan un lindo día. Y
0: ¿qué pasó? Se le cortó. A ver. Vamos a ver si lo podemos escuchar de nuevo, Eduardo, ya. O si habrá sido. Ya.
3: La buena música. Y eso lo digo por ti.
0: Ya, que lindo.
3: Un saludo, que tengan un lindo día y deseate lo mejor. Ya, eso sería. Saludos, Eduardo.
0: Lindo, saludos Eduardo, muchas gracias por desearnos lo mejor. Ah, muchos cariños para ti también. Chicos, me voy con música entonces, dedicando este programa para todos los que quizás no lo están pasando bien en este día viernes, en este fin de semana. Me voy con un clásico, ya regreso.

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1: 12:55.
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2: ¡Ándate, cabrito! 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Con esto nos mandamos.

cachen esta noticia, en cosa que a nadie le importa. Novia fue infiel en su matrimonio, exigió al novio 43 millones y provocó batalla campal en pleno banquete. ¿Qué? A ver, la boda apenas había terminado cuando el matrimonio enfrentó su primera gran crisis. Esta celebración que sucedió en España terminó con ambas familias enfrentadas, daños en la vajilla y la llegada de la Guardia Civil. Oye, ¿cómo no me mandan el video mejor de la pelea? Oye, dice que según los medios locales, el conflicto comenzó cuando la recién casada María Esther Martín, no, mentira, mentira, la recién casada de origen colombiano, no era chilena, porque los chilenos, bueno, pues amigos, las chilenas somos mujeres fieles, ¿qué les pasa? Oye, dice que esta chica le pidió a su marido 40 mil euros, más de 43 millones de pesos chilenos, correspondientes a un supuesto acuerdo previo a la boda. El novio rechazó la solicitud, ya que la discusión involucró que ambas familias terminaran con insultos, forcejeos, agresiones, y además fueron dañados los platos, las copas y otros elementos también utilizados en el banquete, servilletas. Ya, son pesados, ya, sí, son bromas, son bromas, son bromas. Los responsables llamaron a la Guardia Civil, cuyos agentes lograron poner fin a la pelea. La intervención terminó sin denuncias y los involucrados se comprometieron a responder por los desperfectos. Además, la novia habría manifestado su intención de recurrir a un abogado para poner fin al matrimonio. Ah, son carepalos. Todo esto es en cosas que a nadie le importan, sí.

Por favor, dame paciencia para poder entender a esta gente. Oye, hoy viernes 25 de septiembre estamos saludando a todas las Aurelia y a todos los Aurelios, por supuesto, y le tenemos la invitación para que usted vaya hoy día a escuchar la ópera allá al sector del Parque de Nicolás Tirado, en el anfiteatro de Nicolás Tirado. Ya no se olvide que tenemos una invitación gratuita en el día de hoy para todos los que nos están escuchando. Me dicen, este contenido, uno quiere ver una foto y todo el contenido tiene IA. ¿Cómo es la cosa? Ya, a ver, vamos a, por favor, quiero que me inviten bien. Vamos a leer esta información porque quiero hacer la invitación para todos, para que puedan ir a esta gala lírica, a este concierto de gala lírica que va a ser en el día de hoy, ¿cierto? A partir de las 20 horas en el anfiteatro del Parque Nicolás Tirado. Es una invitación gratuita para toda la familia, la comunidad, toda la gente. Vaya, invite a su amigo, a su familia, todas las entradas son completamente liberadas. Y la única sugerencia y consejo que yo les podría entregar es que lleguen temprano. Si es a las 20 horas, no lleguen 10 para las 8, traten de llegar 45 minutos antes, como es liberado, para que puedan tener un buen lugar. ¿Les parece? Ya. 1:08 p.m. Nos vamos con canciones, no se separen. Ya regreso.

0: mis queridos y queridas, ya estamos a esta hora de la tardecita en la 92.1 y 106.5. De regreso, ¿ah? Qué buenos temas estamos escuchando. Hoy estaba hablando, les cuento algo. Estaba hablando con mi mamá por teléfono. Y mi mamita. Tan linda mi mamá. Estamos ahí. Ay. Pelando. Hablando de la vida. Como una llamada con la mamá. ¿Cómo es tu llamada con la mamá? Cuéntame tú. La mamá te cuenta todo, ¿no? Linda la mamita. Ya, me voy con audio, chiquillos, a esta hora de la tarde, que no se nos olvide que es viernes.
1: Hola, María Esther, ¿cómo estás? La Dani por acá, esperando que estés bien. Saludar a todos los que están escuchando tu programa. Y un saludo especial a Mauricio. Entregarle mucha fuerza, que un abrazo grande, que hay que seguir adelante y que también se tome su momento para sacar todo esa tristeza, porque la tristeza a veces nos acompaña y nos lleva por un camino muy oscuro, así que esperemos que la pueda sacar de dentro, no olvidar, porque no significa olvidar, por no estar triste no significa que uno olvide, pero que tenga esa fuerza de poder seguir adelante como corresponde. Desearle a todos que tengan linda, un buen fin de semana, Dani, y un lindo día viernes. Chao, chao.
0: Linda Dani, por tu mensaje, te pasaste ahí, me imagino que lo está escuchando, así que toda la fuerza nomás. Pues aquí está Mauricio. ¿Cómo estás, Mauricio?
2: María Esté, pero también tenemos que hacer recuerdos. ¿Te acuerdas tú que un hombre se estaba casando? No me acuerdo si fue aquí en Antofagasta o fue en Copiapó, no sé dónde fue. Y apareció la señora.
0: Me muero. Qué vergüenza.
2: De San Boliviano, peruano. Apareció la señora a parar el matrimonio porque él era casado.
0: Sí, pues.
2: Y también dice que Wilde quedó la escoba también. Eso, no, chao.
0: Quedó la escoba, no me hago. María Esther, mira el cielo, me dicen por acá. A ver, María Esther, a ver, déjame ver ahí. Mira el cielo, no existe el infierno, tampoco la escritura sagrada. La escritura sagrada dice que cuando uno deja este estado de vida, el espíritu vuelve a Dios, que lo dio, y los ángeles tocaron las trompetas de alegría porque el espíritu llega a la casa de Dios. Mira, yo soy súper creyente, de verdad, creo, soy católica, católica carismática, practiqué mucho tiempo la religión. Estoy hablando de tiempo pasado, porque hoy en día, si bien creo en Dios, creo en Jesús, en la Virgen, en un momento participé muy activamente, y respeto todo tipo de religiones o que uno quiera creer, así como participé tanto tiempo, me di cuenta también de algunas cosas que no eran ciertas que nos han comentado, pero no voy a entrar en el detalle porque de repente hay gente que es fanática de la religión. Y aprendí en este camino de la religión que al final uno tiene que tener fe de verdad. Esto lo digo con mucho respeto, porque así como hay creyentes que les gusta que los respeten, los creyentes también tienen que respetar la posición de todas las personas. O sea, si yo creo en un Dios, si yo creo en una Virgen, o no creo en la Virgen, no creo en la estatua, porque hay distintos tipos de religiones, ¿cierto? De creencias. Hoy en día, gracias a ese paso que yo tuve por la iglesia durante muchos años, participaba activamente, como les digo, estaba a cargo de jóvenes, así, en esa bola, muchos años, me di cuenta, y conversando con muchos curitas y todo, me di cuenta de muchas cosas que no están bien en la iglesia. Y que la fe realmente mueve montaña, pues la fe que uno tiene en lo que uno le quiera poner fe. O sea, si tú crees en Dios, si tú crees en Jesús, si tú crees en la Virgen, en la estatua o no en la estatua, o si crees en el mar, si crees en el Buda, si crees en el espíritu, si crees en lo que está flotando, en lo que no flota, en lo que quieras creer, si tú le pones toda la fe del mundo a eso, la fe mueve montaña, sin duda. Y que hay que respetar a todos, ¿ah? a todos. Así que escuchen bien lo que dije. No quiero que me estén mandando mensajes después que la María Esther habló mal de la religión. Bueno, si me lo quieren mandar, mándenmelo total. La gente escucha lo que quiere escuchar. Y eso es una gran verdad. Más nosotros que estamos acá con un que nos conocen como rostro, como nombre, estamos valientes detrás de un micrófono. Es muy fácil de repente escribir algo que se entendió mal, se tergiversó. Y eso, esa es mi opinión, no me la va a cambiar nadie. Y así como yo respeto a las personas que creen en diferentes religiones y que hasta los hacen vestir distintos, yo también pido que me respeten desde mi posición. Yo creo que, no, yo en lo personal, de verdad, sinceramente, no creo ni en el cielo ni en el infierno. Creo que uno llega al lugar donde quiere estar, al lugar que te trae paz. Y eso es nomás. Y no lo va a saber nadie, aunque te discuta el Papa, nadie, porque nadie ha muerto y ha vuelto de la muerte a contarnos cómo es después de la muerte. Entonces lo digo con mucho amor, con mucho respeto, con mucha empatía, porque de verdad nadie ha vuelto. Sí, hay gente que ha estado en coma. Yo igual estuve en coma cuando fui niña. Estuve en coma y quizás ustedes no tienen idea lo que tuve que pasar en la vida respecto a eso. Pero estuve en coma, volví del coma, pero uno está en coma. No es que tú te hayas fallecido, hayas llegado a ese lugar de paz y después hayas regresado para contarlo. ¿Me entienden a lo que voy? Entonces, yo creo que todos creemos en lo que queremos creer, escuchamos lo que queremos escuchar, leemos lo que queremos leer, porque se han dado cuenta ustedes que en el WhatsApp a veces uno dice, mira, me contestó mal, y se lo muestra a otra persona y dice, yo veo que te está contestando bien. No, que suena enojada, que yo la conozco. Entonces, la interpretación que le damos no pasa, no está fuera de nuestro alcance. O sea, si una persona está enojada, si una persona, eso no lo podemos saber. Entonces, no podemos controlarlo todo en la vida. Entonces, ahí yo, con este mensaje que me mandaron de la Casa de Dios, yo no sé si llega realmente, lo digo con mucho amor, con mucho cariño. Lo respeto, porque es lo que crees tú, y si llegó a la Casa de Dios, bacán, y si él quería estar con Dios y llegó allá, genial. Pero yo siento que no es un lugar específico. Yo siento, ni es una persona específica, algo magnífico, no sé, siento que es como, no sé, como llegar al sol, debe ser algo que te, a un espacio, debe ser algo tan hermoso lo que uno pasa en ese momento de paz que trasciendes y creces, que no sé si se puede interpretar. Y además, como les digo, nadie ha vuelto de la muerte para decirnos, sí, mira, pasa esto. Eso pienso yo, sinceramente.
3: Buenas tardes, María Esther. Te cuento que está el caos de norte a sur por el área de La Vega cuando comienza. Hubo un accidente y hay carabinero. Hay un poste en el suelo, está gente trabajando. Pero el caos más se produce de norte a sur, no tanto de sur a norte. Es cuando comienza La Vega. No me sé el nombre de esa calle ya, pero es ahí.
0: Ya, mi bella Alejandra, muchas gracias por pasarnos este datito importante. Siempre hemos dicho, nuestros periodistas en terreno, es muy importante nuestros periodistas en terreno que siempre están entregando ahí la información. María Esther, buenas tardes, mucha fuerza, don Mauricio. La vida sigue desde otro ámbito espiritual. Te deseo, María Esther, un buen fin de semana y estamos esperando fe. Vamos a ver, oye, qué fe. Están del año 1542. A mí me gustaba mucho Fey. Voy a ver si lo voy a mezclar por ahí, porque sí, es un tema que sonó mucho, oreja y todo. Pero lo tengo que ahí preparar, por favor. Paciencia. Ahí le vamos a tocar Marquito González, ¿ya? Y eso, pues, chiquillos, yo creo que la base es respetarnos todo, respetarnos, escucharnos, hablarnos desde el amor. Si yo creo en el sol y en la luna, no tienes por qué obligarme a creer en otra cosa que yo no quiero creer. O sea, no nos desgastemos, respetémonos, siento yo, y se los digo desde muy desde el amor. Y uno a veces se desilusiona de algunas cosas. No creamos que todo es negro y todo es blanco o rojo, como lo quieran ver, da lo mismo. Siempre hay una, hay que verlo desde otro punto. No hay que ser tan rígidos para eso, siento yo, que es lo que la religión pasa con, como lo que pasa con la política también. Hay que aprender a escucharnos desde la libertad, desde el opinar, desde si a mí me gusta, y obviamente si es que a ti te gusta un gobierno y a otra persona no, ¿por qué te tienen que insultar? Y si tú votaste por alguien y no lo está haciendo bien, tampoco es tu responsabilidad. O sea, va más allá de lo que nosotros queramos pensar. Bueno, quizás estoy pensando en una, en un sueño, una utopía, algo ideal. Me gustaría que todos pudiéramos respetarnos en los pensamientos, pero cuesta, pues. Cuesta, ¿o no? ¿Cómo estás, Yamil?
4: Hola, María Esther, ¿cómo estás? Buen día, buenas tardes. María Esther, tú que estás hablando de religión, me gustaría que oremos para que Carabinero haga su trabajo y sea empático con la ciudad y salga a las calles a dirigir el tránsito, porque hay un caos total en la ciudad en este momento con un corte de tránsito en calle Iguigue. Que hagan su pega, que sean empáticos con la comunidad, porque a ellos se les paga un sueldo, así que oremos para que dejen la vagancia y vayan a dirigir el tránsito. Gracias.
0: Que después dicen, ya, escúchanos, señor, te rogamos, te lo voy a mandar para que para que los carabineros puedan actuar, como tú dices. El sector que nos menciona es el sector de La Vega, que nos contaba Alejandra que se cayó un poste, ¿ah?
5: Mira, yo, gracias a Dios, soy ateo.
0: Claro. El Cetita. Buenas tardes, María Esther. ¿Puedes programar una canción de Linear? Que el que tengas, María Esther, saludos, Leonardo. Ya, mis queridos, bueno, vayan contándome cómo están en el taco y yo les voy a programar música mejor, porque deben estar pasándola súper, súper mal en estos momentos. Así que me voy a ir con algo español. ¿Les parece? Clásicos de clásicos de mi época de Lola. De 1204 para ustedes, para todas las frívolas que están en la RD. Ya vuelvo.

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1: Son las 13:33.
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1: 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Bueno, Marco González me dice, María Esther, deseo desde un punto cristiano no religioso, el despertar espiritual es para cada uno desde el ámbito de sanación mental, física. Toda la razón, yo te encuentro, Marco González, de verdad. En todo lo que ha dicho María Esther va una gran razón. En fin, la salvación es para cada uno y la religión no tiene nada que ver. Claro, lo que uno quiera creer, ¿cierto? Vamos a revisar el tema. ¿Cómo estás, Max?
2: Señora María Esther Martínez, mire, usted estaba hablando de interpretación y yo le conté una experiencia que tuve y usted malinterpretó y dijo que yo estaba enojado. Y no fue así. Entonces, hay que usar sus mismas palabras. Y lo otro, me da pena cómo tratan a Carabineros, que son unos vagos. Yo a ese auditor que dijo que Carabineros era unos vagos, yo lo invito a formar parte de Carabineros, de los Centauros, y si es así, aguanta 30 días.
1: Oye, me están llegando, disculpa Max, pero la idea no es pelear entre los auditores. Y lo que me estás mencionando de la mala interpretación, creo sinceramente que no me escuchaste bien lo que quise decir, por eso digo, malinterpretan. Y una cosa es malinterpretar según lo que uno lee, eso es lo que dije, y tú te estás refiriendo a algo que pasó hace como un mes, y no sé. No sé cuál es tu fin, Max, de verdad. Pero no importa, Max, ya cuando me mandes algo respecto a lo que estamos así, de manera positiva, Max, por favor, ya. Me voy a ir con el accidente mejor, chiquillos, porque se están realizando labores de parte de CGE por este poste chocado. Estamos hablando que es en calle Iquique, esquina Centeno, en Antofagasta, y lamentablemente hay que transitar con precaución por ese lugar, pero además yo les recomiendo mejor tomar una vía alternativa, porque hay muchas personas que nos han escrito, que nos han mandado mensaje, y que han tenido mucho problema e inconveniente con el taco, ¿ya, chiquillos? Entonces, para que tomen otra vía, ya es Iquique con Centeno, y está la escoba en ese lugar, así que traten de tomar una vía alternativa. Y acá me manda también Yamil, María Esther, el corte de la calle es Iquique, esquina Centeno. Tacos totales de norte a sur. Yo te doy las gracias, Yamil, a todos los auditores que en estos momentos estamos comunicando esta emergencia en el tránsito, ¿cierto? Que lamentablemente está afectando a ese lugar. Las personas que están por ahí, cuéntenme si ya llegaron Carabineros, si está controlado el tránsito. Sería bueno que me vayan comentando para poder saberlo, para poder entregar esta información. María Esther consulta, Mauri, recién te habló Mauricio Piquen, todos conocen, lindo. ¿Cómo? ¿Mauricio Pillo? ¿Mauricio, tú? ¿Mauricio? No, no era ese Mauricio, era otro Mauricio. Es un auditor de acá, de la radio, de verdad. No, es otro Mauricio, no Mauricio Pillo. Por favor, para que no nos confundamos. Pero sería importante, chiquillos, que me vayan contando las personas que van pasando por ese lugar, por ese sector, me vayan comentando si ya llegó Carabineros, si se normalizó el tránsito, para poder pasar este dato para las personas que a lo mejor van para allá y tomen alguna vía alternativa. Sería bueno, ¿cierto? Ya. Muy bien, chicos y chicas, vamos a seguir escuchando música a esta hora de la tardecita, amenizando, ¿cierto? Vamos a ir con unos clásicos de clásicos. A mí esta canción de la Jennifer López me trae muchos recuerdos también discotequeros. Y además la otra que les quiero programar y compartir para ustedes, de cuando yo era Lola, como digo, Genio Atrapado, Cristina Aguilera. Ya me voy con esto y ya vuelvo.

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1: Ay, ay, ay, nos tenemos que ir a una pausa comercial, chicos. María Estela, señora del Zorro, llegó hasta calle Valdivia y Rendich. Ah, oye, está realmente la joven en ese lugar, así que tomen una vía alternativa, por favor. No se olviden.
2: Buenas tardes, María. Esté reportando sintonía acá en el sector sur, trabajando, poniéndole color, escuchando su programa Fuera de Foco.
1: Oye, Juan Montero.
2: Amiga, quiero desearle un excelente fin de semana a usted y a todos los que están en sintonía. Un abracito ahí de amistad a Mauricio. Harta fuerza para el amigo ahí. Hay que darle para adelante porque la vida es tan bella y tan corta que hay que puro disfrutarla. Y no, María Esther, la gente feliz jode menos y esa cree en todo. Así que ese María Esther, no va a pedirle ni un clásico, está muy buena la música. Y gracias a su consejo, que he escuchado todo el rato, voy a irme por arriba para no irme por el sector de calle Kiki que está la escoba. Eso en cosa que a nadie le importa. Saludos a todos, que tengan una excelentísima tarde. Y recuerda, sonreír es gratis.
1: Sonreír es gratis.

0: Dios mío, la gente feliz jode menos, ese tenés toda la razón. María Esther, ella es Karina, mi sobrina, profesora de la escuela, quien está liderando este proyecto que ganó para ir a Corea. Si es posible, la próxima semana podrían ir a contar o vía telefónica a hablar. Mira, déjame, espérame, Claudio, déjame revisar lo que me estás diciendo para que podamos coordinar, corazoncito. Obviamente que es algo muy interesante.
1: Bueno, por acá reportando sintonía desde
0: ¿cómo estás, brujito de Salamanca?
1: Dando un gran abrazo.
0: Gracias.
1: Un gran saludo para su familia y que pase un bonito fin de semana.
0: Tú también.
1: Nos estamos escuchando el lunes.
0: Darle
1: el pésame al auditor. Ahí, bueno, no me acuerdo el nombre, pero yo sé lo que es Ferrero Papá. Así que un abrazo.
0: Qué triste. El Mauricio.
1: Lo está cuidando ahora.
0: ¿Cierto? Es su angelito que lo está
1: escuchando el lunes.
0: Nos estamos escuchando el lunes. Sí, un abrazo grande, ¿ah? Un abrazo grande.
2: Hola, buenas tardes, María Esther. María Esther, el accidente fue en la mañana. Carabinero ya llegó al lugar, a lo mejor ya se retiraron incluso, pero el tránsito sigue cortado.
0: No, claro,
2: pero
0: sí.
2: El accidente fue en la mañana.
0: O sea, sí, eso lo leímos, lo revisamos, que el accidente fue en la mañana. Pero más allá de que el accidente haya sido en la mañana o ahora, a lo que íbamos en el comentario era para el control del tránsito, más que todo, ¿cierto? Para ver si es que había llegado Carabineros para el control, más que todo, del taco, ¿ya? No por el accidente en sí, sino que por el taco. Más que todo era eso, porque según lo que me van comentando, hay un taco tremendo, entonces... ¿Quién nos pueden ayudar, como dicen por ahí, el Chapulín Colorado? Bueno, los carabineros, por supuesto, para poder tener un mejor control y poder...
2: No, María Esther, no, déjalo así nomás, sin carabineros avanza más rápido.
0: Que
2: con carabineros.
0: Ya, corazoncito, para que nos vayan contando, pues, María Esther, para Mauricio, perdí a mi viejo en el 2018, sé perfectamente cómo se siente... La pena no pasa nunca, solo se aprende a vivir con ella. Un abrazo grande para él y para su familia. Un muy buen fin de semana para todos. ¿Ah? Qué lindo. Son lindos mis auditores. ¿Ah? Yo los quiero harto, chiquillos. Hoy día es un día muy sensible para mí. Me las he llorado todas. Sí, el Mauricio me partió el corazón. De ahí partí mal. De ahí, Mauricio, me partiste el alma. Me trajiste unos recuerdos. De la vida en general cuando uno tiene una pérdida de un ser querido. Y en el día me han pasado muchas cosas, en esta semana me han pasado muchas cosas, no cosas malas, cosas que te hacen ser un poquito más sensible en algunos aspectos, estar más sensible quizás. O en la vida, la edad, no sé. Todo lo que me quieran decir, le digo que sí. Pero estoy sensible, muy sensible en el día de hoy. Mauricio, ya eso fue la gota que derramó el vaso, ¿sí? Yo dije, ya, esta cuestión ya es demasiado. Que me emociona todo en la vida. O sea, sufro cuando una persona cercana lo está pasando mal. En el caso de Mauricio, no somos amigos, pero le tengo un cariño por ser auditor de años de La Desierto. Entonces, cuando me comenta algo, sufro con él. Tengo... esa capacidad, o no sé si capacidad, pero esa empatía. Tengo una amiga, como les decía, perdió a sus padres hace poco, a sus padres, mamá y papá. Tengo otra amiga que no lo está pasando muy bien personalmente. Y así me voy enterando de cosas y yo sufro con eso. De verdad, chiquillo, yo sufro cuando las personas de mi entorno... que por supuesto conozco, o aunque no conozca, cuando veo las noticias y veo que un nene, este lactante que leí hace poco de 5 meses que falleció porque la mamá de 15 años lo había intentado asfixiar. Mira, o sea, ¿en qué mundo estamos viviendo? Entonces, sufro, de verdad que sufro, chiquillos. No quiero sufrir, así que me voy a ir a una pausa comercial y no vine a hacerlo sufrir a ustedes tampoco, vine a acompañarlo, a traerle alegría, a disfrutar de este día, ¿ya? Así que nos vamos a la pausa comercial de las 2 de la tarde y a regreso.

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1: Son las 14 horas, 4 minutos.
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2: Muy buenas tardes, señorita María Esther. ¿Cómo está? Gusto saludarla. Esperando que tenga una muy linda tarde. Bueno, la vida es así. Nosotros somos, en realidad, pasajeros.
3: Sí.
2: De pasadita no va por este mundo. Nadie tiene la vida comprada.
3: Exactamente.
2: Yo perdí a mi madre hace 15 años y a mi padre hace 5. Y no se olvidan, los viejitos se vivían en el corazón.
3: Obvio.
2: Y los mejores momentos y los mejores recuerdos. Así que ahí va el amigo Mauricio.
3: Lindo, precioso.
2: Que tenga toda la fuerza y todo lo las energías ahí para su
3: este
2: para
3: difícil
2: su
3: momento.
2: Así que eso. Y claro. Ya, dale para adelante. La vida es. Hay que vivirla con alegría. Con alegría.
3: Sí, mi corazón, de todas maneras.
4: Escucha, María Esther. Qué pena lo que está pasando. Mauricio, tu amigo. Yo realmente lo había confundido con otra persona, pero pido las disculpas del caso. Pero igual van mis sinceras condolencias para él, porque yo sé lo que está pasando. Y yo,
3: claro.
4: Bueno, me toca muy de fondo porque en menos de un año se me fueron 2 hermanos.
3: Fuerte, y,
4: bueno, uno de
3: fuerte,
4: ellos ya
3: obvio.
4: Muchos años enfermo, pero había ya podido superar su enfermedad y se enfermó y partió rápidamente. Pero lo que fue más terrible y trágicamente fue la de mi hermana, que murió hace justamente un mes. Partió muy de repente a los 50 y tantos años, le dio un cáncer. Cuando fue al médico ya era muy tarde.
3: Qué triste.
4: Ya tenía una metástasis totalmente avanzada, no duró nada, ni siquiera 2 meses.
3: Total.
4: Esa partida fue terrible, dolorosa para todos, para toda la familia. Así que me llega lo de Mauricio, como también de todas las personas que están sufriendo y pasando malos momentos en este rato, ya, cualquiera sea la circunstancia. Ya, como tú dijiste, te tocó el corazón y a mí también, por supuesto, como a todos los auditores. Un abrazo para todos los radioescuchas, especialmente para ti, Mauricio. ¿Ya?
3: Linda. Es que a uno le parte el alma y que me encanta escuchar a mis auditores que pasan por experiencias similares y que enfrentan este difícil momento. Sí, es muy difícil. Y hay personas que le cuesta mucho salir adelante, pero mucho, y tampoco hay que juzgarla. Hay otras personas que no lloran tanto, tampoco hay que juzgarla. Lloran al año, o lloran a los meses, o lloran al tiro. Cada uno vive su duelo como quiere, como puede, como le nace, ¿cierto? Y no está bien ni mal, es así nomás.
5: Hola, María Esther. Bueno, primero que nada, soy Ignacio, me presento, auditor.
3: Hola, Ignacio,
5: de
3: ¿cómo
5: César
3: estás?
5: En las mañanas. Y bueno, como hay veces que me toca quedarme en la oficina, hoy fue el día. Escucho tu programa, me gusta bastante y nunca había comentado en él. Oye, pero
3: qué
5: ¿sabes
3: lindo.
5: Qué? Bueno, primero que nada decirte, me encanta la música que colocas.
3: Ay,
5: y
3: qué lindo,
5: lo otro.
3: Estoy haciendo bien la pega.
5: Oye, este caballero Max, no lo entiendo. Siempre que te manda audio o te hace llamada, lo encuentro tan, ¿cómo te lo puedo decir? Verde. De verdad es algo, llega a ser insoportable el caballero escucharlo.
3: Marcelito por aquí, amigo, muchas gracias por tus palabras.
6: ¿Cómo
3: estamos,
6: Marcelo? Marcelo por aquí.
3: Hola, Marcelo, ¿cómo
6: alta
3: estás?
6: Alta fuerza para Mauricio. Es difícil, cuesta, pero hay que seguir adelante. Es un proceso de la vida que hay que nacer y después morir.
3: Claro.
6: Vamos todos para allá mismo. Así que
3: vamos todos para allá mismo.
6: Alta fuerza para Mauricio. Y yo sé que es difícil, porque a mí se me fue mi padre, igual me costó mucho superar eso. Pero es parte de la vida. Ya, María Esther, que tenga un excelente día. Hoy día es viernes, ahí a pasarla bien, con tranquilidad. Y regálame un temita del grupo Miranda, por favor. Cualquiera.
3: Ya,
6: María Esther, que tenga un excelente
3: fin
6: de semana. Muchas bendiciones para
3: ti
6: y para tus hijos.
3: Ya.
6: Y familia.
3: Sí, tengo programado aquí, chiquillo. Voy a después ir con algo de Miranda, movido. Ya voy a aprovechar de programar ahí a Fey, que me lo habían encargado hace tanto rato. Una vez sería ya. Yo te diré lo que podemos hacer. Miranda, perfecta, es un muy buen tema, así que lo vamos a programar. Ya, mi corazón, para más ratito sí. Ya son las 2 de la tarde con casi 20 minutos. Oye, les tengo una noticia porque más de 500 estudiantes dieron inicio a los Juegos Deportivos Escolares SLEP Lee Cancabur 2026. ¿Ah? Así que un aplauso, sí, por el deporte que aplaudimos. La primera versión territorial reúne a comunidades educativas de María Elena, Calama, San Pedro, Atacama, Tocopilla, en competencias de fútbol, futsal, voleibol y básquetbol, ¿ah? Para que lo sepan, chiquillos. Buenísimo. Así que yo ahí, felicitaciones, estar informado. Cualquier información que tenga con respecto a esto, chiquillos, les voy a ir comentando. Así que felicidad para toda la comunidad educativa, para todos los deportistas que se están sumando a estos Juegos Deportivos Escolares SLEP Lee Cancabur 2026, amigos de San Pedro de Atacama, Tocopilla, María Elena, Calama. ¿Ah? Las competencias, no se olviden, de fútbol, futsal, voleibol y básquetbol. Ya, apoyen a los niños, vayan a ver. ¡Al estadio, al estadio! Ya, ahora sí me voy, chicos. Este es No Unlimited. Siempre lo programa este auditor que se llama, le decimos El Matador con mucho cariño. Si ustedes lo conocieran, mejor no voy a decir cuando vino a conocerme El Matador, porque vino a dejar un regalo, nos conocimos, y yo no sabía que era El Matador, por el famoso Matador, de ojitos claro, El Matador. Nos vamos con música, ya regreso.

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2: Son las 14 horas, 28 minutos.
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0: ¿cómo estamos? Que tengas un bonito día y un feliz turno hasta que vaya a tu casa. Oye, hay que darle ánimo al joven que perdió su familiar. Yo perdí a mi hija primero, mi viejito cuando estaba en el sur, y después mi viejita hace pocos años, cuatro años para ser exacto. Hace poco vi un patriota, falleció casi el 17, pero se recuerda con amor y cariño. Yo lo digo sinceramente, no lloré, o sea, por el fallecimiento de mi mamá, porque ella sufrió mucho. De ser una mujer muy activa, hacer todas sus cosas, llegó a esa maldita enfermedad, el Alzheimer, y la vi cómo se fue apagando de a poco. Su brillo, su sonrisa. Yo la veía de repente y me miraba, abría los ojos y se acordaba. No decía nada, pero le caía una lágrima en los ojos. ¡Ay, me emocionó! Por eso, para ella,
1: qué pena.
0: Y para todos nosotros fue un descanso. Más para ella. Porque ya cuando falleció, mi mamita ya no estaba. Estaba el cuerpo.
1: ¡Ah! Cosita linda, Dios mío. Me da tanta pena, me da tanta pena cuando lo siento llorar, chiquillos, llorar. Es triste para mí escucharlos así, chiquillos. Oye, esto me habían programado Pop Latino 90, Media Naranja de Faith. Y de ahí nos vamos a cambiar rotundamente al inglés, por supuesto, de inmediato con Killing Me Now. ¿Les parece, chiquillos? ¿Ya? Nos queda poquito de programa, 2:39. Ya vuelvo.

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0: Hola, hola, hola, muy buenas tardes, querida María Esther, espero que esté muy bien, besito, abrazo, como siempre, deseándole lo mejor.
1: Lindo, Fe, te
0: bueno,
1: queremos,
0: Mauricio,
1: te
0: le
1: queremos.
0: Mandé saludos como correspondía ese día, porque bueno, con Mauricio siempre conversamos.
1: Ah, ya,
0: perfecto. Una pérdida irreparable, bueno, nosotros como familia igual, el día 18, bueno, no este año, un par de años atrás igual perdimos ser querido que era la chica Anzuela. Justo un 18 de septiembre, como le gustaba, y el rodeo y los buenos caballos. Eso, querida María Esther, todos tenemos alguna pena, alguna tristeza en septiembre, que es tan animoso, tan alegre. Y yo estoy de cumpleaños también por septiembre.
1: Sí, pues.
0: Eso, querida María Esther. Besos, abrazos, saludos a todos los redadictos, R de la Over.
1: Un abrazo.
2: María Esther, quiero agradecer a todos tus auditores por sus palabras hacia mi persona, y a pesar que no me conocen solamente por la voz.
1: Por la voz nomás.
2: Sí. Quedé con mi corazón llenito de cariño, de esperanza.
1: Me da tanta pena.
2: Y todo eso.
1: Me da mucha
2: Así
1: pena.
2: Que agradecido infinitamente por todo eso. Y lo otro, bueno, María Esther, bueno, no sé si tú te acuerdas, pero una vez cuando mi gran amigo Pancho Varela, cuando todavía estaba ahí en la radio, hizo una fiesta ya en la dependencia donde antiguamente era la Happy.
1: ¿Ya?
2: Que está con DJ de allá de un club. Lo único que te puedo decir es que es un producto cafecito que está de relleno. No quiero decir la marca ni el nombre para no hacerle
1: propaganda
2: a ese club.
1: Claro.
2: Y tú estabas ahí y tú repartiste unos números. Y a mí me tocó sacar uno de esos números de la bolsa. Tú andabas con tu actual marido, andaba ahí en
1: ¿Estás
2: esa
1: seguro?
2: Fiesta.
1: ¿Estás seguro?
2: Así que yo sí te conozco personalmente, pero...
1: ¡Mauri!
2: No te quedas,
1: ¿Estás seguro estaba que es mi actual marido?
2: Solamente por las luces de la disco.
1: Lindo.
2: Así que eso...
1: Me acompañó mi marido.

0: No me acompaña nada ese hombre, ninguna fiesta de la radio, nada. Sí, no me acompaña nunca la fiesta de la radio, no sé si Mauricio, no sé si me habrás confundido con alguna otra persona. A lo mejor me estás confundiendo con la Janet, ¿no? Pero yo estoy, o andaba mi marido, la única vez que fue a una fiesta. La única vez que fue mi marido a una fiesta. Así que no va, pues no va. A ver.
1: Muy buenas tardes, saludo a usted y a todos los de la R de Adictos. Por aquí Héctor, y oiga, hay algún temite ahí de los 80 de puede ser de Enanitos Verdes, ¿tiene por ahí algún temita? Al gusto suyo.
0: Enanitos.
1: Y aquí escuchando la RD,
0: un besito grande para ti. Mira, Mauricio, a ver, Mauricio, ¿estás seguro? ¿No me estás confundiendo?
2: Este no era la Chascona, eras tú. Eras tú, sí, me acuerdo perfectamente.
0: Lindo,
2: no era nada chascón. No, y andabas con tu marido y en ese tiempo tú estabas polinándome.
0: ¡Ah! A lo mejor estábamos pinchando nomás. No era nada serio. Y cuando uno recién pincha, te acompañan a todo. Ya estoy bromeando, no se lo van a tomar en serio, pues ahora no me lo van a tomar en serio, no se lo tomen nada. Yo pienso que soy una mujer que no habla nada en serio, ni se toma las cosas en serio. Y lo que más me ha servido en la vida es no tomarme nada personal. Sí, eso yo creo que es la mejor receta y consejo que le puedo dar a todo Chile. A todo Chile, hermano. Y si alguien lo veo enojado y así como que actúa como un león, me da risa porque yo no caigo en provocaciones. Sé elegir mis batallas. No sé, yo estoy como en otra sintonía, en el fuera de foco, pues en el desenfocado, obvio que sí. Ya chicos, me comienzo a despedir, los voy a dejar en grata compañía con Alexis Ardile de las Mercedes. Yo me despido, muchas gracias por la sintonía, gracias a todos mis auditores lindos, preciosos, maravillosos. Mañana los quiero invitar al atardecer de la Municipalidad de Antofagasta, celebrando el Día del Turismo. Va a haber evento gastronómico, ¿cierto? Muestra gastronómica, van a haber bandas de la ciudad. Solista Freddy, que es bien conocido aquí en Antofagasta, que no ha representado en Santiago. Oye, millones de actividades ahí en el atardecer, todos invitados al balneario municipal. Mañana voy a estar, si alguien me quiere ir a dar un abrazo, un besito, sáquenme foto, video, me los mandan, por favor. Como voy sola yo a esas actividades, no tengo quien me saque una foto, por favor. ¿Podría ir con mi hija y con mi marido a ver si que mi hija se porta bien? ¿No? ¿No? ¿Mejor que no? No, mejor voy sola nomás y nomás. Así que mañana todos al balneario, y hoy día todos al anfiteatro de Nicolás Tirado. No se olvide, pues. La gala lírica a las 20 horas. Todo el anfiteatro hoy día. Mañana todos al balneario. Ya, no se olviden que voy a estar ahí, voy a estar acompañándoles en la animación. Voy a tratar de hacerlo bien, se los prometo. Ya hace una broma. Los voy a representar como corresponde. Mal. Un besito grande para todos, se pasaron. Ustedes saben que la ironía es parte de la vida. Ríanse porque la gente feliz jode menos. Haga cosas que lo haga feliz. Vaya a verme mañana, sí, pues porque así ve el mar. Está al aire libre. Y cuando uno está al aire libre y respira así, uno anda contento. Como el Alexi, porque ahora viene llegando con aire libre. Tomó aire y se estacionó allá como 5 cuadras para arriba.
3: 10 cuadras.
0: 10 cuadras para arriba. Entonces, uno anda feliz por la vida. Sí, pues, ¿ya? Besito grande, nos vamos con Mallorca. ¡Hasta el lunes! Chao.

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1: Son las 15 horas, 3 minutos.
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1: Hola, ¿qué tal? Buenas tardes, bienvenidos. 3:10, 15:10 de un día viernes, 25 de septiembre, cuenta el calendario cristiano. Santa Aurelia, Santa Aurelio, Santa Eulalia, no, mentira, solamente Aurelia y Aurelio, nombre como de abuelita, nombre antiguo, ¿cierto? Bonitos nombres. Hoy día saludamos de entradita a todos los que están de cumpleaños, a quienes llegaron a este mundo, a este loco y maravilloso mundo, un día como hoy, 25 de septiembre. Saludos a los cumpleañeros, saludos a todas las Aurelias y Aurelio. Si usted tiene a su papito, a su abuelito que se llama Aurelio, ¿cómo le dicen? Au. ¿Ah? Au. Aurelio, Lío, ¿cómo le dirán? ¿Ah? Así que saludos. Yo me llamo Alexis Aurelio Ardile, así que me saludo yo mismo. Espero que se encuentren todos los amigos del elenco estable, todos los días en sintonía, el elenco inestable y por supuesto el elenco silencioso y los nuevos amigos que se van acoplando, nos van conociendo. Ayer dos auditores me comentaban que conocían la radio por recomendación de un amigo y eso es simplemente espectacular. Así que gracias por recomendar nuestra radio. El día viernes y toda la semana buena música, movidita la música por las tardes, animada con clásicos espirituosos para estar trabajando, sacando la pega, sacando el viernes. Muchos amigos trabajan de lunes a viernes, descansan sábado y domingo, así que están felices ya a horas del descanso. Algunos trabajan en minería, zona industrial aquí en la región. Y bueno, trabajan, ustedes saben los turnos, pues existe, hoy hay 4x4, sí parece que sí. Algunos 4x4, 5x2, 4x3, 4x3, 12. Se parece a las tablas la cuestión, como que estuviera practicando las tablas. Las tablas de multiplicar, ¿se acuerdan? ¿No? ¿Sí? ¿Cuál tabla de multiplicar les complicaba, chiquillos? La del 12 era difícil, la del 12, ¿cierto? A alguno le costaba la del 9. No, yo era bueno para las tablas, pero reconozco que la del 12 no me gustaba mucho. Así que bueno, los que trabajan 7x7, 14x14, 20x10, hay varios sistemas de turno aquí en la región. ¡Saluditos para todos! Gracias a Dios que hoy es viernes. Y arrancamos con ella, con Anita. Anita Ward, Ring My Bell.

Día viernes arrancamos siempre con buen ritmo y con música disco. Y estábamos con Anita World y Claudia Barry. Solo éxitos, 15:20. En vivo y en directo. ¿Qué me dice Ricardo por acá? Me dice... ¿Cómo estás, Alexis Eulalio? No, pues... Es Aurelio hoy día. Ah, yo dije Eulalio. Aurelio, pues, oiga, Ricardo Aurelio Díaz Asensio. Alexis, hablando de nombres pocos comunes, mi comadre se llama Ana Audolina. Ana Audo, no le puedo creer, su comadre, oiga, don Ricardo. Y Alexis, te cuento otra, mi señora, tú sabes que se llama Gloria, ¿le sabes el segundo nombre? No, no, nunca me ha dicho el segundo nombre su señora, oiga. Se llama Gloria Luperfina. ¡Ay! Ahí la jodieron, oye. La Luperfina no sale ni en el calendario, oiga. Oiga, bonito nombre tiene su señora, don Ricardo, Ricardo Javier. Y Ricardo me dice, Alexis, taco por todas partes, calle Iquique, Valdivia, todas las calles con taco. Así es la cosa, amigo mío. Gracias, gracias por el datito, ¿eh? Saludos a Gloria Luperfina. Cuando la vea, oiga. Ah, no, ahí sí que, no, ahí sí que estamos mal con ese nombre, ¿eh? Hola, Lexi, ¿cómo estás? Gusto escucharte, ¿cómo estuvo la celebración anoche? Por favor, quiero pedirte a Roxette con la canción Dress for Success. Saludos, Cristian de La Serena. Hola, Cristian. Saludos, amigo, gracias por estar en sintonía. Roxette con Dress for Success. Hola, Lexi, ¿qué tal? No tocamos lento la tarde, chiquillos. Sí, lentito es la tarde es movidita aquí en Desierto FM. La tarde es movidita, sobre todo viernes. Sin lentos, hace 4 años sin lentos. Ahora, gracias por de todas formas pedir canciones. Hagan un cambio, pero pídanme otra cancioncita. Que sea movidita. Alexi, buenas tardes, ¿qué tal? Por aquí Cristiano Ronaldo. ¡Ay, Alexi, estoy lanzado! Dice, soy Cristiano Ronaldo el día de hoy. Me reporto en sintonía, te escucho en el trabajo. Y quiero pedirte un tema de Them from X-Express. Parece que salió esa, parece. Ya, la vamos a revisar. Gracias, Cristiano Ronaldo. Muchas gracias. Yeah, yeah, yeah. El pedido de Cristian desde La Serena. Cristian Aurelio. Roxette.

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1: Son las 15 horas, 31 minutos.
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2: Estimados auditores, estamos de vuelta para seguir escuchando buena música, para reírnos de buena gana. Uno que otra talla buena que sale por ahí, la simpatía de ustedes, nuestros auditores, del elenco, bueno, de todos los elencos, ¿cierto? Las locuras más tardes del más loco de todos, el reportero fantasma que nos manda saludos, que inventa sus locuras para reírse en esta vida, para disfrutar. No todo puede ser trabajo, pagos, deudas, compromisos, esfuerzo. Hay que reírse de cualquier cosa hoy, hay que pasarlo bien. Hay que limpiar el alma, purificar el alma agre, alegrar el alma. Y todo eso nos sirve. Las locuras del reportero, de Juanito JM, del Gio, del Chico Molina, de Antonio. El reporte del tiempo de Ñaña Michelada, la música, los pedidos. Alguna locura mía. Este programa está hecho para gente que ama la vida y con optimismo enfrentando lo que se viene el futuro. 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Me saluda Meche. ¿Tanto tiempo, Meche?
3: Hola, Alexis, ¿cómo estás? Buenas tardes, aquí la Meche. Camino a Sierra Gorda de Antofagasta, ya volviendo de ir a hacer mis compritas. Oye, ¿puedes ponerme Isla Bonita, como siempre, por favor? Y ayer era mi cumpleaños.
2: Ayer estuvo de cumpleaños, Meche. Bueno, que le lo pase bien, pa. Que lo pase bien, que lo pase regio. Que lo pase extraordinario. Feliz cumpleaños atrasadito, Meche. Saluditos, estamos con el alcalde de Ovalle, Waldo.
4: Muy buenas tardes, Alexis Ardiles. Aquí el alcalde Waldo Aurelio. ¿Cómo estás, amigo? Que tengas un excelente viernes, que tengas un excelente fin de semana. Para el día de hoy, tomamos si es posible de Bonnie M a su elección, Alexis Ardiles. Y un gran saludo a toda la comunidad que programa excelentes clásicos, amigo mío. Cuídese, buen fin de semana y mañana aún estamos vivos.
2: Sí, mañana sí. Gracias, mañana sí, adiós. Mañana sí. Mañana sí aún estamos vivos, porque el otro día fue cuando hicimos el cambio del estudio. ¿Cuándo fue eso? El 12, ¿cierto? 12 de septiembre hicimos cambio de estudio, no hicimos programa porque justamente se programó el cambio de estudio un día sábado y se desenchufó todo, así que no se podía hacer programa en vivo. Y el sábado pasado fue el 19 de septiembre, día feriado, así que dos fines de semana, dos sábados no ha habido, aún estamos vivos. Mañana estamos de vuelta. Tiene toda la razón, alcalde de Ovalle. Y desde Ovalle, con el alcalde, vamos con el alcalde de Iquique, el Duque Blanco.
5: Alexis Ardiles, el Duque Blanco desde Iquique, reportando sintonía. Oiga, emperador, se le echó de menos anoche. ¿Qué le pasó? ¿De nuevo le volvieron los dolores?
2: ¿Qué le importa, oiga, a usted? Oiga, ¿qué está pasando con nuestro griego? ¡Ah! Oiga, ¿qué le importa a usted? Usted es bien sapo, oiga.
5: Pediste un temazo inmediatamente, mi querido gurú. Con la buena música. Con la gran Patti LaBelle. Stirred It Up. Oiga, Haaland se cortó el pelo. Y oiga, está haciendo más goles que se lo encargo. Así que, ¿qué cree que le diga? Y ahí le voy a informar algunas novedades. Fecha FIFA, buenos partidos y hay algunos debut. Abrazo fuerte, mi querido Alexis Ardiles, el Duque Blanco Deportivo, con la fecha de la FIFA. Abrazo fuerte.
2: Un abrazo, amigo, cuídese. Bueno, el Duque Blanco entre la música y el fútbol todo el día. Así que saludos, Duque. Que le vaya muy bien. Vamos con más clásicos, vamos con los pedidos. Isla Bonita, Kalimba de Luna y Stereo Up de Patti LaBelle.

qué buenos clásicos haciendo una trilogía. Esto lo pidió Duque Blanco, el hombre que pide música y habla de fútbol todo el día. Duque Blanco pidió a Patti LaBelle. Hacemos trilogía 15 con 47.

0: 15:50, 10 para las 4, pasando la hora, corriendo los minutos, siempre acompañados de buena música y tus pedidos, tus encargos, los retroéxitos. Aguas, aguas, apareció el tío Jesse desde México que nos saluda. Tío Jesse, que ayer estaba en una tarea de arreglar, esta semana de arreglar unos parlantes que le había pasado un vecino. Él se encontró con unos parlantes de buena marca. Dijo que lo iba a arreglar él. A ver en qué anda el tío Jesse.
1: Alexis, Alexis, aquí el tío Jesse, reportando a los Sintonia. Aquí andamos en la calle de Rocío, disfrutando una temperatura bien agradable. Aquí sabes, saludos, allá sabes, saludos y seguimos escuchándote. ¡Papá, súbele, no te oigo!
0: Ahí me manda una foto, ahí anda en la calle el tío Jesse. Oiga, tío Jesse, ¿por qué anda con la placa patente de su vehículo en el parabrisas? Tiene que adosarla ya al paragolpes, al parachoque, tiene que pegarla ahí, ponerla, instalarla. Tío Jesse, ¿por qué anda con la placa patente dentro de la cabina del auto? Le van a sacar un parte, tío Jesse, ¿eh? ¿Y qué más me dice? A ver. Alexis, mandé las parlantes, las bocinas a arreglar, dice. Dice una que está que se oye de la patada. Muy bien, dice. Y la otra quedó más o menos, ¿no? Hay un parlante que... A ver. Está más o menos, sí. Por lo menos la salvó, tío Jesse. Ah, pero la mandó a arreglar, tío Jesse. No se la pudo usted, ¿eh? El tío Jesse dijo, no, yo arreglo bocina, arreglo parlante, arreglo computadores, arreglo celulares, arreglo autos. Tuvo que mandarla a arreglar, señores, no pudo arreglar el tío Jesse. Ya, tío Jesse, gracias por compartirnos sus aventuras, sus hobbies y sus pasatiempos. Gracias, tío Jesse. Claro, la echa a perder, la echa a perder. Estamos con Luis. Hola, Lucho, ¿cómo estás? Buenas tardes, bienvenido.
2: Hola, Alexis, ¿cómo estás? Buenas tardes, gusto saludarte. Aquí trabajando por el sector norte, con un harto calorcito por acá. Y desearte un excelente fin de semana, una buena término de jornada también. Y ustedes escucharon un temita de jazz. Parece que se llama Only Is the Watts y algo por ahí.
0: Ah, anda cuenteando, pero anda chamullando.
2: Voy a cachar al tiro, ¿eh? Yo soy un hombre de Aracho, soy Puma, soy de Aracho.
0: Pues, oiga, oiga, usted dijo, tú vayas a cachar al tiro y tú soy, yo me dije, ¿qué iba a decir?
2: Parece que se llama Only is the Watts y algo por ahí. Yeah. Me veo mucho en inglés, Alexis, yeah.

0: podía cachar al tiro, ¿eh? Yo soy un hombre yaracho, soy
1: Puma,
0: y pues estoy medio enojado. El partido ayer de la U con Everton en Viña hoy se terminó por los delincuentes que tiran bengala y cosas así.
1: Así que terminamos perdiendo. Oiga, algo supe, ¿eh? Que le tiraron unas bengalas a la barra del Everton, los de la U. Uy, algo supe, se suspendió el partido, pucha, ya. Y para variar, iba perdiendo el Everton, para variar. Mejor todavía, iban perdiendo más encima. Ya, amigos, estuvo muy malo lo que hicieron, ¿cierto? Aquí está su canción, The Only Way Is Up, de Jazz. Y pegadito se viene X-Express para Cristiano Ronaldo.

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0: las 16 horas, 6 minutos.
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2: Queridos amigos, estimados auditores, vamos con la segunda parte, la segunda hora. Son tres bloques, tres horas de Antena Retro de lunes a viernes. De 15 a 18, a las 6 de la tarde, llega nuestro buen amigo Carlos Quirante a hacer la última tarde, cuando se sienten los pasos cansinos de Carlos Quirante, subiendo 70 peldaños hasta el cuarto piso de Prat con Mata 696. Vamos con pedidos, con clásicos. Estamos con nuestra gran amiga auditora, siempre pegadita a la radio, Mila. ¿Cómo está, Mila, usted? ¿Qué se le frunce el día de hoy, oiga?
3: Hola, Alexis, buenas tardes.
2: Buenas tardes. Mila
3: por acá, esperando que estés bien. Saludar a todos los que ya están escuchando tu programa Antena Retro. Saludos a mi amigo Gio, y hoy quiero pedirte una canción de Joan Jett, por favor. Desearle a todos que tengan muy buen retorno, una grata jornada, y nos estamos escuchando mañana. Chao, chao.
2: Gracias, Milita, cuídese, que tenga gran fin de semana. Oiga, le espero mañana, aún estamos vivos, programa conceptual con puro rock latino el sábado en la mañana. Mira, aquí tiene a Joan Jett, se nos viene una trilogía de puras chicas rockeras. Joan Jett, Blondie, la banda Blondie, y Pat Benatar.

Escuchamos a la banda Blondie con One Way or Another, y aquí está lo prometido, la trilogía de chicas rockeras. Pat Benatar, Dame tu mejor golpe, Give me with your best shot.

0: Yeah. Chicas ochenteras rockeras, Joan Jett, Blondie, ¿cierto? Una gran banda. Y ahí estábamos con Pat Benatar con Hit Me Where You Are Best Shot. Algo así como Dame Tu Mejor Golpe. Pongámoslo así, lo sigo ya. 16 horas con 21 minutos. Oye, el tío Jesse nos cuenta algo curioso, ¿eh? Yo le dije, tío Jesse, ¿por qué lleva la placa patente de su vehículo dentro de la... del cubil, ¿cierto? Dentro de la cabina ahí, sobre el torpedo, sobre el dashboard. Y me dice lo siguiente. Dice, ¿qué te importa vos? Me dice. No, no, no, el tío Jesse no me habla así. Él nos explica algo curioso. Escuchen esto, ¿eh?
1: Así es, Alexi. Aquí la traigo enfrente de mí, mira el vídeo. Lo que pasa es que aquí en la parte norte de Sonora no se usa mucho que le pongan la placa enfrente. Ah. Sí es requerido, pero no, está omitido. Pues no pasa nada como en los gringos, a los americanos que no traen enfrente. Entonces, no se pone, generalmente no se pone la placa enfrente. Si quieres ponerla bien, tío, no pasa nada.
0: Ah, mira, tío Jesse. Aquí te sacan multa, tío Jesse. Te detiene la policía y te dice, a ver. Documento UO Carneses. A ver. ¿Y por qué no tenéis la patente puesta ahí en el par? ¿Dónde tiene que ir la patente? No, aquí te pueden molestar los para la policía, tío Jesse. Mira, en Sonora, en México, no exigen que la patente vaya ahí en el... Me parece bien, ¿eh? Me parece bien. Gracias, tío Jesse, por enseñarnos cositas que pasan en México. Estamos con romántico ochentero que sabe que no puede pedir... no puede pedir canciones románticas en la tarde, ¿eh? Pero igual se llama romántico ochentero.
2: Don Alessia Ardile. Alessi Ardile, romántico ochentero, reportando sintonía, viajando desde Mejillones.
0: Ya, oiga, ya.
2: Para pedirle el tema de Locomotion de... Kilimino, perdón, se me había olvidado. De Kilimino.
0: Ah, ya.
2: Un abrazo, un saludo.
0: Ya.
2: Y nos estamos escuchando la noche.
0: Pórtese bien. La noche. Gracias, chao, romántico ochentero. Estamos hablando de lo del 10 de octubre, amigo, ¿eh? Usted me hizo una pregunta, lo tengo presente, decía, no piensa que me olvidé, así que estamos hablando de eso. Vamos con Kylie Minogue, lo pidió romántico ochentero de Locomotion. Ah, espérate un poco. Ya, pero después lo escuchamos. Tati me pidió Bananarama, se viene Bananarama también.

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2: Son las 16 horas 30 minutos.
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2: 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Y seguimos, vamos a escuchar a Tati, que le quedé debiendo su mensaje recién y su saludo. Ella me pidió a Bananarama, ¿cierto? Tati.
3: Hola, Alexis, muy buenas tardes. Saludos a la antena Retro, a la RD. Gracias. Esperando que estés bien con la caña buena. Como toda la fiesta, espero que hayas bailado, aunque sea una pieza. Besitos, tócame algo de Bananarama, por favor.
2: Eso era, oiga, pero salude, oiga. Diga chao, diga. No, no puede ser. Saludos, Tati. Ahí estaba Bananarama para usted. Y aparece nuestro amigo. Ahora sí, vamos con mensajes actuales. Juanito Montero.
4: Muy buenas tardes, amigo Lessi, reportando sintonía acá en el sector Barrio Estación, amigo. Aquí estoy trabajando y escuchando su programa.
2: Bien.
4: Antena Retro.
2: Excelente.
4: Mi amigo, quiero saludarlo a usted y a todos los que están en sintonía. Uh-huh. Y a ver si me programa un clásico de Billy Ocean. Eso, amigo Alexis, saludos a todos los que están en sintonía de Antena Retro.
2: ¿Cómo, Rucu, cu, no, paloma, no, no, no. Oiga, estamos sin telenovela el día viernes, ¿eh? Oiga, Juanito, ¿se va a mandar una telenovela hoy día? ¿Un capítulo? A ver.
4: ¿Cómo, Rucu, cu, paloma, presenta? No, no hay capítulo hoy día. No ha hecho ni un capítulo todavía, así que... Ay, el tío ya sí dio un poco material, pero faltó un poquito. Eso, amigo, que tengan buenas tardes, fin de semana para todos.
2: Yo voy a hacer un capítulo para el tío Jesse. Cucurrucucu Paloma Televisión presenta un capítulo más de la telecebolla Impacto de la Radiotelefonía Antofagastina. ¿Será verdad que el tío Jesse le dijo a su vecino ahí en Sonora, México? Sí, vecino. Yo arreglo los parlantes de mi casa. Páseme los suyos y se los arreglo. Y ahora se los fue a dejar y los parlantes vuelven malos. ¿Será que el tío Jesse le quedó como poncho el arreglo de los parlantes averiados y los tuvo que llevar a un servicio técnico? Oiga, tío Jesse, lo están pelando aquí en la red. Son mala onda con el tío Jesse. Ya, ya está bueno de novela, ya. Cucurrucucú Paloma presenta a Billy Ocean con Caribbean Queen.

super clásicos en la tarde, los retroéxitos de Desierto FM. Te acompañan en el trabajo, en casa, viajando, en el norte, en el sur. Si están con frío, están con calor, trabajando, descansando. Si están con los monos, están contentos. Así pasa, todo nos pasa en la vida. Hay días y días. Viernes 25 de septiembre. Saludos, estamos con el mejor ánimo por la tarde para pasarlo bien. Es un viernes medio raro. ¿Y vos? Es un viernes medio raro, así como un viernes... no sé, es como medio quieto, es como que no tiene cara de viernes esta cuestión. Oye, muchachos, van a ser 18 chicos, ¿no? ¿Saben por qué les pregunto? Porque por ayer, ahí alguien comentó ayer que tenía 18 chicos este fin de semana. Y Marcelo me mandó un audio que ya vamos a escuchar, me pidió una canción y dice que está prendiendo una cosita en la casa, preparando unas cositas. Bueno, estaba con vacaciones, Marcelo, pero... Y sabemos que Marcelo es bueno para el deseo también, pero... Algunos hacen, ¿se acuerdan del 18 chico? Que, según yo recuerdo, puedo estar equivocado, ustedes me sacan del error, chiquillos, chiquillas. El 18 chico se comenzó a hacer... Chiquillos, espérenme un poquito. Oh, me dio una tos de repente. Ay, vamos a morir. Ya. Me acuerdo yo que el 18 chico, recapitulando, como dice los argentinos son cuáticos, recapitulando. Me recuerdo yo que era cuando las ventas estaban malas para los ramaderos, ¿cierto? Los ramaderos decían, ah, si no ganamos ni un peso, nos quedamos con toda la empanada, con todo, ¿dónde me meto los anticuchos? Ya te voy a contestar dónde ya. Decía, ¿de dónde dejamos todos los anticuchos? Estuvieron malas las ventas. Y por ahí en esos años, el alcalde o la autoridad, ¿cierto? Otrora en aquellos tiempos, no sé quién era, los gobernadores decían, a ver, decía, llamada a reunión de toda la autoridad, ¿eh? Oye, cabrón, dice los ramaderos que estuvieron malas las ventas. ¿Qué podemos hacer? Y no faltaba el ágil de mente que decía, jefe, dejemos que abran de nuevo este fin de semana como un 18 chico. ¡Ah! Oh, me salió como el bombofica, como un 18 chico. Y por ahí viene el 18 chico, esa costumbre de... Cuando en el sur llovía, por ejemplo, y arrinuaba, no es arrinua, ¿cómo es la palabra? Arrinuaba, no es arrinuaba. Arruinuaba. ¡Oh, no puedo decirlo! A ver, ¿cómo es? Ah, es al revés, arruinaba, es arru primero. Yo estaba diciendo arri, claro. Arru, arruinaba.

0: 18, chicos. De por ahí viene la costumbre del 18, chicos. Así que, ¿van a ser 18, chicos, chiquillos? Bien. Me parece muy bien. 18, chicos, en la casa. Hola.
1: Chao, Lessi, que tengas un buen descanso. Besito.
0: Chao, Tati, besito. Que le vaya muy lindo. Salúdeme a su hermano Max, que siempre está en sintonía. ¿Qué me dice Juanito Montero?
2: Amigo Lessi, yo voy a ser 18, chicos. Me toca rajarme. Órale, güey.
0: Ay, pobre familia, va a pasar hambre. Él se va a rajar por volantín de cuero.
2: Amigo Lessi, yo voy a ser 18, chicos. Me toca rajarme. Órale, güey.
0: Oiga, volantín de cuero. Oye, día viernes le toca al tío Jesse, día viernes. Lo puro viernes el tío Jesse. ¿Qué me dice Andrés desde Santiago? Andrés.
3: Alexis, aquí te saluda Andrés desde la comuna de Ñuñoa. Tenemos...
0: A ver, Andrés, está hablando escondido, la mamá está durmiendo en la casa. Le dijo, no me metáis bulla con los mensajes para la radio, déjame dormir. Está como hablando así, Alexis, nene.
3: Alexis, aquí te saluda Andrés desde la comuna
0: Andrés,
3: de
0: Ñuñoa. Andrés.
3: Tenemos en la capital...
0: ¡Habla más fuerte, Andrés!
3: 19.2 grados.
0: Este otro.
3: La humedad relativa es del 47%.
0: Ya.
3: Y el día está nublado.
0: Ah.
3: Tanto para comerse una sopita.
0: Qué rico.
3: Para tomarse una sopita.
0: Ahí sí, pues. Bueno. La sopa no se come, se toma, pues. Como para tomarse un asado. Ya, pues, André, ¿qué te pasa? ¿Por qué estás hablando así, pues, André? Oye.
3: Bueno, me gustaría.
0: Me diste sueño.
3: Programar el tema de Nirvana. El tema. Come as you are. Un abrazo, que estés muy bien.
0: Oiga, Andrés, su mamá, su mamita, parece que le dijo, oye, Andrés, déjame dormir la siesta, te ponía a mandar mensaje para la radio, me despertáis. Porque se imagina usted, Andrés, que yo estuviera haciendo el programa así toda la tarde, imagínate. Amigos, vamos a escuchar a Nirvana. Come as you are. Gracias por estar en sintonía. No, pues Andrés tiene que sacar la voz. Damas y caballeros, Nirvana, Come As You Are.

Nirvana, vamos con R.E.M., Losing My Religion. Pausa comercial y volvemos. Antena Retro en Desierto FM, tu radio favorita en día viernes.

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1: Son las 17 horas.
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1: Fin de semana en Radio Desierto, día viernes. Le queda poquito a septiembre hoy. Septiembre pasó volando. ¿Cuándo se acaba septiembre? Próximo miércoles. Para San Jerónimo. ¡Jerónimo! Día 30. Día miércoles se acaba septiembre. El día jueves 1 aparece octubre y esperemos que sea un gran, gran mes. Octubre, atención chiquillos, amantes de los días feriados. 12 de octubre feriado, el día lunes. Es el día de la raza, pero lo acomodan, ¿cierto? Si lo acomodan ahí, quizás cuándo va a quedar. Si viene un feriado, alerta de feriado, alerta de feriado. El 31 día sábado también está marcado en rojo en el candelario, ¿eh? ¡Anda! Ya vamos con música. Vamos con pedidos, haciendo locura, hasta mirando el calendario. Ya estamos flojeando, ya. Venimos saliendo de los feriados del 18 y 19, ya estamos pensando en feriado. La mentalidad del locutor chileno. Vamos, hola.
2: ¿Cómo estamos, Alexis? Marcelo por aquí. Aquí estamos colocándole algo por aquí, haciendo algo en la casita, aprovechando las vacaciones.
1: Mira, pues le está colocando algo, hablando de... Pero Marcelo entró con vacaciones, está bien, se lo merece.
2: Alexis, regala.
1: Se lo merece. ¿De qué?
2: A ver cuál puede ser. Me olvidé el tema que quería pedir.
1: Mira, pues no sabe qué pedir. Hace el audio, manda el que está pendiente de la parrilla. Oiga, se le va a quemar la carne y... ¡Marcelo! No se le vaya a quemar la carne, no se le vaya a quemar el arroz ahí. Mientras piensa, ya pensó ya, ¿o no? Pero mira, pues me dice, Alexi, ponme un temita de... Y todavía está pensando. Marcelo, ¿está ahí o no? ¡Aló, Marcelo!
2: La música está... espectacular, yeah. Puede ser una de Generación Fandango.
1: Generación,
2: ya que
1: Fandango.
2: Es viernes, yeah. Y mi cuerpo lo sabe. Y Alexis, que tenga una excelente tarde y buen fin de semana para todos. Mañana estaremos en el Aún Estamos Vivos.
1: Eso, ahí sí lo espero mañana. Mira, Marcelo haciendo una cosita ahí, una parrillita día viernes. Eso sí que se olvida de las canciones, pero bueno. Oye, Marcelo, ¿me estás pidiendo algo Generación Fandango? Bueno, la música no se llama así, Generación Fandango, ¿eh? Eso fue una discoteca conocida acá en Antofagasta, pero es Eurodance, Eurobeat, como le quieran llamar. De los 90. Marcelo, mira, a propósito, me voy a dar un gusto, Guruguru. ¿Se acuerdan del video de Guruguru? ¿Sabe qué, Guruguru? Me voy a dar un gusto. No, bueno, puedo aquí en la radio, ¿no? Ahí sí me echan, ¿no? Me voy a dar un gusto. Yo casi nunca toco mucho 90, cuando ustedes lo piden, sí. Lo tengo yo presente dentro del programa Los 90. Pero voy a poner canciones. A mí me gusta el Eurodance, el Eurobeat, el House, pero de los primeros 90. Después se puso un poquito muy, muy rave, muy violento, muy, muy fuerte. Se aceleró mucho el ritmo, el groove, ¿cierto? Y me gusta más, más relajadito. Vamos a poner unas canciones noventeras de los comienzos de los 90, ¿les parece? A ver si les gusta. Voy a darme un gustito con dos o tres canciones que hace tiempo no escucho. Arrancamos con esta, que es un temazo. Culture Beat con... I Like You.

Qué buenos tiempos cuando comenzaba los 90, cuando comenzaba a cambiar la música, cambiaba la década, ¿cierto? De los 80 a los 90 aparecían estos buenos proyectos. Aquí hay otra canción más que hace tiempo no programábamos, Cartouche, con este Feel the Groove.

Qué buen sonido de la primera mitad de los 90, el primer lustro noventero. ¡Epa! Y hacemos una trilogía. Qué buenos recuerdos con 24/7. I Can't Stand It.

0: Oye, qué buenos recuerdos de la primera mitad de los 90 y sacamos tres canciones, una trilogía con Culture Beat, ¿cierto? No, Culture, claro, ahí está Boy George, ¿cierto? Culture Beat. Estábamos con Cartouche y ahí escuchábamos a 24/7 de las primeras canciones House, que después fue derivando con el Eurodance, en el Eurobeat y todo lo demás. ¿Qué me dice Mauricio? Me dice, oye Alexi, ¿qué temazo sacaste? Dice, puros filetes de comienzo de los 90 al House. Qué bueno que te gustó, amigo. Excelente. ¿Qué me dice tío Jesse a esta hora? Está bueno para hablar el tío Jesse, ¿eh? Tío Jesse.
1: Alexis, o sea que tenemos la misma mentalidad, mi estimado. Aquí también todo el mundo quiere tirar la barra, tirar la flojera, no trabajar. Quieren puros días festivos. Estamos igual, papá. ¿Verdad que somos colegas?
0: Somos parecidos los mexicanos con los chilenos. A mí, yo siempre he escuchado eso, ¿eh? El chileno es muy parecido al mexicano. Dice el tío Jesse que esperar muchos días feriados, no trabajar, se llama tirar la barra. Flojera, dice, o hacer la huevada, dice. Oiga, tío Jesse. También dice que flojear se dice llevárselas de jetón. Mira, llevárselas de jetón se dice en México. Siempre aprendimos cositas nuevas con el tío Jesse. A esta hora, ¿qué me dicen por aquí? Hola.
2: Hola, Alexi, ¿cómo estás, viejito? Oye, el amigo, en vez de pedir una canción, parece que quería pedir otro display.
0: El Marcelo, sí, pues está celebrando sus vacaciones, Marcelo.
2: Oye, sería bueno que este fantasma que tenemos de reportero, ¿ya?, podría preguntar qué va a pasar con ese feriado.
0: ¿A quién?
2: Que entrevistara al presidente.
0: Ya escuchó, reportero fantasma, la gente quiere que entreviste al presidente, oiga. Pregúntale por el feriado del 12 de... Lo vamos a buscar, vamos a revisarlo, sí. Vamos a revisarlo. Hola Alexi, buenas tardes, te cuento, voy rumbo al concierto de Sexual Democracia aquí en La Serena. El concierto es a las 21 horas, pero a las 19 tendremos un encuentro cercano con la banda. Mañana en el Aún Estamos Vivos te voy a comentar cómo estuvo. Soy Mario, un abrazo. Mario está entusiasmado, se mandó a hacer una polera de Sexual Democracia. Bien, Mario, vaya, páselo bien, escucho buen rock chileno, buena banda Sexual Democracia, ahí con el Miguel. Mañana me cuenta cómo le fue, oiga. Hola Alexis, el origen del 18 Chico es cuando Chico Molina iba a las ramadas. Ahí parte el 18 Chico. Ya no se ha empezado con Chico Molina, ya. Ya hablando en serio, ya. Alexis, el origen del 18 Chico comenzó en San Bernardo. Es el primer fin de semana de octubre. Porque cuando recibieron sus sueldos y aguinaldo los trabajadores de la maestranza por conflictos que había con la empresa. Y se hacía en el Cerro Chena. Ah, ya, pero es un poquito más la realidad. Es otra acepción, es otra alternativa de ahí en San Bernardo, ¿cierto? En la comuna populosa que queda al sur de la región metropolitana. Pero buena historia también, ¿ah? ¿Eh? Mira, otro tipo de 18 Chico también. Gracias, amigo. Gracias por las historias que nos mandan y todo lo demás. Esta canción me la pidió el tío Jesse. Dijo que le encantaba esta canción el tío Jesse.

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1: Son las 17:31.
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1: Estimados amigos, estamos de vuelta. Seguimos en la última parte de nuestro programa. Mira cómo el reportero fantasma estaba atento a la jugada y escuchó el llamado y la solicitud de uno de nuestros auditores, de Carlitos, que dice: Alexis, el reportero podría entrevistar al presidente de la República. A ver, reportero.
2: Ok, Alexis. El reportero faltaba 2.0 inmortal. Va rumbo a Santiago a hablar con el presidente en vivo, en directo, para la RB y ver los problemas, las soluciones y todo lo que afecta al país.
1: Muy bien, reportero, así me gusta. ¿Viste? Atento, ¿viste? Ya. El reportero entonces está prometiendo una entrevista con el presidente de Chile.
2: El reportero faltaba en este momento, está mal lanzado, estoy lanzado total, estoy loco, voy rumbo a Marte, a Júpiter y a Saturno. Ya, chao.
1: Está lanzado el reportero. Les voy a contar algo. El reportero está en la playa, lanzadísimo hoy, en un carrete en la playa. De ahí mandó el audio. Pero es fiel a la radio y a su público. ¿Te das cuenta? Está carreteando, está lanzado en la playa con unos amigos. Pero se dio el trabajo de no fallar y mandar el audio. Me parece muy bien ya. Les quiero hacer una invitación con esta música. 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

0: 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Damas y caballeros, vamos con la entrevista del más loco de todos que anda lanzado, pero antes de lanzarse con onda... Hizo su entrevista y la mandó a la radio. Reportero Fantasma, adelante.
1: Buenas tardes, la RT y Antena Reto. En estos momentos viene llegando lo más grande que ha botado la mano, el reportero Fantasma 2.0, una vez más. Aquí en la entrevista, aquí estamos en Hollywood, en Miami Beach. Miami Beach, Alexis, y estoy aquí en los estudios de Jay, no sé cuál, que se llama estudio, Jaini Blue y Bully y algo así, de Hollywood, de los superhéroes, Alexis. ¿Ya? Aquí en este momento se dio la gran entrevista, la Batichica, la de Batman y Robin.
0: Ah, bien, sabemos, bien,
1: la,
0: me gusta,
1: la única mujer héroe que existe, y accedió porque es amigo de Zeta, la Batichica.
0: Muy bien.
1: Entonces aquí la tengo, Batichica, Miami, my name is... Gil, Batichica, Revelation, Chilean, The People, Reportero, Fantasma, Chilean. Aquí está, Batichica, usted irá el lunes, puede viajar conmigo a Chile, a los estudios de la RD.
2: Sí, yo creo que sí voy a ir. Yo quiero ir por allá, yo soy la Batichica. Y quiero ir a Chile a conocer Chile, a Tofagasta, Iquique, Arica. La lama. Y quiero conocer a Zeta.
0: No, oiga, Batichica. Oiga, reportero Fantasma, la Batichica quiere conocer al Zeta, dígale que tenga cuidado con ese pelado. Oye. No, Batichica, ni por ser heroína se va a arrancar de Zeta, tenga cuidado.
2: Conocer a Zeta, a ver si olvide, ¿ya?
0: Ya, no, ese cabro es bueno. No, el Z, no. Oiga, Batichica, piénselo usted, ¿eh?
2: Mire, ya. Ya.
1: Ya, gracias, Batichica. Y aquí está el representante de la Batichica. ¿Usted puede acompañar a la Batichica?
3: Sí. Yo voy a ir también, pero voy. Aquí estamos curados
0: en la playa. Ya, chao. ¿Escucharon lo que dijo el último después del representante? Estamos curados aquí en la playa, escucha.
3: Sí, yo voy a ir también cuando voy. Aquí estamos curados en la playa. Ya, chao, Lenny, ya.
0: Qué manera de pasarlo bien este cabrón, ¿va? ¿Ah? Pasándolo bien en la playa, y de ahí nos mandó la entrevista a nuestro amigo. Gracias, reportero extraordinario, como siempre nos saca una sonrisa. Muy bien, creando, ¿cierto? Y preocupándose por los demás de sacar una sonrisa. Gracias, amigo mío. Hola.
4: Buenas tardes, Alexi, ¿cómo estás?
0: Hola.
4: Espero que se encuentre bien.
0: Gracias.
4: Una tarde súper calurosa.
0: Sí,
4: que dan
0: hace calor.
4: De ir a darse un chapuzón y de irse a la casa. Excelente trilogía que tiró en Denante, muy buena.
0: Ah, qué bien.
4: Se las mandó.
0: Qué bueno, gracias.
4: Lo felicito por el programa. No voy a poder pedir alguna canción, voy manejando, así que me tiré para el ladito para poder felicitarlo.
0: Gracias.
4: Así que nada más por reportando sintonía, los escuchamos a la noche. Saludos, Nevenka.
0: Gracias, Nevenka. Mira, te gustó la trilogía noventera que inventamos recién con las canciones más antiguas, ¿cierto? De repente aquí las radios giran, pero como de DJ Bobo para adelante, los álbumes más del 95, 96. No, yo me fui al 90, el 90, 91, por ahí andábamos. Con esas canciones. Qué bueno, Nevenka, que se detuvo ahí a la vera del camino. Nos mandó un regadito. Gracias, Neve. Muy amable. Ya estamos con otra amiga. Ella es la reportera topísima. Ella es bien portada. Es una dama muy educada, ¿cierto? No como ese gallo del reportero Fantasma. Estamos con la reportera topísima.
5: Buenas tardes, Alexia. Aquí paso a reportar sintonía. Ya en casita, después de un día largo de trabajo, pero... descansando ya. Hoy hay un sol riquísimo acá.
0: Gracias.
5: Está muy, muy agradable.
0: Ah, el sol.
5: Que tengas una linda tarde. Y tío Jesse, ¿te creéis técnico ahora? Ahora eres técnico de parlantes.
0: Sí.
5: Un gran abrazo para todos.
0: Oye, amiga, Nevenka echó a perder los parlantes. El tío Jesse le dijo a un amigo, no, yo te lo arreglo. Lo echó a perder. Y se tuvo que ir a un servicio técnico.
5: Alexi, y a modo de dato, ajá, en San Clemente solamente se celebra el 18 chico, que es para el 12 de octubre, que es donde se conmemora un año más de San Clemente. allá no existe las fiestas patrias, o sea, igual hacen un par de fondas por ahí, pero no hay, no hacen las fondas que realizan en otras comunas. Mm. Allá solamente se hace o se celebra mm-hmm. el 12 de octubre con fondas gigantes, como si fuese 18 de septiembre.
0: Ah, en San Clemente, 18 chico, el 12 de octubre. Y mayormente no hacen fondas para el 18 y el 19. Mira, qué buen dato en San Clemente. Saludos para San Clemente. Voy a hacer lo que hacía el señor Enrique Maluenda, gran comunicador de televisión. Decía, ya estaremos por allá, por San Clemente, con los amigos, comiendo una rica parrillada. ¿Se acuerdan o no? Él iba por todas partes, por todas partes. Oye, tengo un datito por acá. Averigüé con mi amiga la inteligencia artificial y me confirma los feriados. Atención, ¿eh? Buenas noticias. Atención, me dice. Sí, Alexis. En octubre 2026 hay dos feriados nacionales confirmados. Lunes 12 de octubre, Encuentro de Dos Mundos, que como tú bien dices, antes se llamaba Día de la Raza. Es un feriado nacional y cae día lunes. Confirmado. Y el otro feriado, Alexis, oye, me habla como si fuera una persona la inteligencia artificial. Y el otro feriado, Alexis, sería el sábado 31 de octubre, Día Nacional de las Iglesias Evangélicas y Protestantes. Y es un feriado nacional confirmado y cayó día sábado. Por lo tanto, Alexis, el único feriado largo sería el del día 12 de octubre, agregando sábado 10, domingo 11 y obviamente lunes 12. Mira, ay, que es habilosa la inteligencia artificial. Muy bien, ahí están los últimos minutos de programa. Escuchemos alguna cosita setentera, voy. ¿Por qué no me piden 70?

Buen clásico, gran sonido, el grupo The Sweet con The Ballroom Blitz. Damas y caballeros, las últimas canciones. Ya estamos escuchando a The Hollies con Long Cool Woman.

Y nos vamos, chiquillos. Gracias por todo. Placer acompañarles toda la tarde con música. Lo que ustedes van programando, nos van pidiendo aquí a Radio Desierto, nuestro programa que va de lunes a viernes, este espacio entre 15 y 18, Antena Retro. Nos vamos, gracias. Fue un placer acompañarle. Escuchamos música setentera, ochentera, noventera, rock latino, música en inglés. Para todos los gustos, bien elegida, con buena música, se pasa bien la tarde. Ya viene Carlitos Quirante, cuídense mucho. Cerramos con Queen. Gracias.

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3: Son las 17 horas, 58 minutos.
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0: ¿Qué tal? ¿Cómo están? Muy buenas tardes, bienvenidos al programa. Bienvenidos a la última tarde de la RD en fin de semana, en día viernes. Estamos ya reunidos aquí en la 921 junto a DJ Perucho, junto a todos los auditores de la RD. Comenzamos a saludar a toda la gente de Antofagasta que está en sintonía del programa. Saludos para la gente de La Perla.
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0: Calama también conectada con nosotros.
1: 106.5. Calama.
0: Calama y toda la provincia de Loa. Saludos para toda la gente que nos escucha vía online. Para toda la gente que nos escucha a través de nuestra aplicación. Recuerda que puedes descargar nuestra aplicación también.
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0: Tenemos que saludar a la gente de Tocopilla que está conectada con la última tarde.
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1: 93.7.
0: Y también a la gente de Copiapó. Saludos para todos los auditores de Copiapó.
1: Copiapó 88.7.
0: Y el número de WhatsApp que siempre te lo damos al arrancar el programa.
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0: Ahí está, número de WhatsApp. Todo listo para arrancar la última tarde aquí en la RD. Buena música, buenos sonidos hasta las 21:30. 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

0: Seguimos en el programa del día de hoy, día viernes en la última tarde. Muchos mensajes. Saludos para el amigo Carlitos Ojeda. Ahora sí te leímos temprano, Carlitos. Hola, amigo Carlitos Quirante. Dice, por fin es viernes para descansar. ¿Cómo estás? ¿Cómo estuvo la cena de Radio Desierto? ¿Qué traguito le puso, dice, a su paladar? ¿Un vinito? ¿Un pisquito sour? Ahí me pregunta el amigo Carlito. ¿O un chimbombo? Dice, no, como un chimbombo. Espero que la hayan pasado muy bien. Saludos a DJ Perucho y a todos los auditores del buen programa La Última Tarde. Me pide un tema de Fresh. Saludos para el amigo Carlitos Ojeda. Bueno, ayer tuvimos la cena de aniversario de la RDA para Carlito ahí que me estaba preguntando. Lo pasamos muy bien, como siempre. Así que muchas gracias, Carlito, por preguntar. Reinaldo por acá dice, hola, hola, acá desde mi querida población La Favorecedora, ya conectado y sintonizando el programa que nos hace pasar volando la tarde-noche. La última tarde de Radio Desierto con sus anfitriones Carlitos Quirante, en las palabras, y dice nuestro inigualable DJ Perucho. Mira, excelente fin de semana para todos los radioadictos. Como siempre, el amigo Reinaldo ahí whatsappeando. Gracias, Reinaldo. Calama en sintonía, me dice la amiga Graciela. Un besito para Graciela, que está a esta hora escuchando la radio también, desde Calama. ¿Dónde nos escuchan en Calama, DJ Perucho?
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0: Eso es. Hola, hola.
2: Hola, hola, ¿cómo están todos? Es la última tarde. Hola, Carlitos Quirante, ¿qué tal?
0: Hola.
2: Ya es día viernes y hay que disfrutarlo.
0: Por fin.
2: ¿Me podrás regalar a David Byrne con Make Believe Mambo para que todos se peguen su bailoteo?
0: Ya,
2: oye,
0: amiga,
2: hagan el bien a quien lo necesite. Llenen sus corazones de amor. Chau.
0: Chau. Oye, buen mensaje siempre nos deja ahí la amiga Pauli. Hagan el bien y llenen sus corazones de amor. Buen mensaje, lindo mensaje para este fin de semana. Vamos con el tema solicitado por el amigo Carlitos de Santiago. Luego hacemos nuestra primera pausa y ya regresamos.

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2: Son las 18 horas, 38 minutos.
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1: Estamos de regreso aquí en La Última Tarde, programa de día viernes. Seguimos con buena música. Sigue comunicándote con el programa, más 56 55 2 38 68 30. Día viernes, fin de semana aquí en La Última Tarde de la RD.

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0: Estamos en la última tarde, escuchábamos Sonido Power 90 aquí en la RD. Nuestra compañía, como siempre, con lo mejor de aquellos sonidos clásicos, los 70, 80, 90, 2000, lo que recordamos acá en la última tarde de lunes a viernes, desde la hora 18 y hasta las 21 con 30 minutos. Buenas tardes.
2: ¿Cómo está, Carlitos? Quedarte muy buenas tardes.
3: Hola.
2: ¿Cómo estuvo la celebración de anoche?
0: Bien, bien, bien, gracias.
2: Bueno, dicen por ahí de que entre el Zeta y Quirante se comieron todo. ¿Será cierto?
0: No.
2: Oiga, Carlitos, bueno. Quirante, podemos escuchar hoy día, por favor, a la bestia de Tina Turner. Un ya abrazo.
0: Pues. Ya pues, amigo. Algo de Tina Turner para el amigo Carlitos Becerra. Oiga, yo no soy muy bueno para comer. Eso es algo que inventó el amigo Alexis Ardiles. El Z sí, el Z arrasó ayer. Por partida doble, dicen por ahí. Vamos con música porque se me viene la siguiente pausa comercial. Son las 18:58 ya en la última tarde en día viernes.

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2: Son las 19 horas, 3 minutos.
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0: Aprovecho este momento para saludar al amigo Rafa, que debe estar trabajando y escuchando el programa. Ayer me whatsappeó el amigo Rafa, estaba sin mi teléfono, amigo Rafa, así que saludos para él, que siempre trabaja y escucha la RD, siempre se acompaña del programa. Hola.
1: Muy buenas tardes, Carlito, reportando sintonía acá en el sector del barrio Estación. Ya estoy terminando la peguita, amigo, y en su compañía de la última tarde.
0: Gracias, amigo.
1: Amigo, quiero saludarlo, desearle que tenga un excelente fin de semana. Ahí lo está mirando en la fotito de la celebración de los 45 de la radio de ser con puro clásico.
0: Ayer estábamos. Amigo,
1: que tenga un buen día.
0: Gracias, amigo.
1: Están en sintonía de la última tarde. Saludos a todos, amigos.
0: Gracias, amigos. Saludos para Juanito Montero, que está ahí en sintonía del programa. Estamos en esta tarde con clásicos, como siempre, solicitados por ustedes. Recuerda, te puedes comunicar al más 56 552 38 68 30. Por acá tengo un mensaje. Hola, Carlitos, ya, saludos ahí para el amigo. Hola, Carlito, nomás. ¿Quién más? Saludos. Hola.
2: Buena, Carlitos Quirante.
0: Hola, amigo.
2: De acá de Calama, amigo, saludándolo como todas las tardes.
0: Calama, presente.
2: También saludar a su compañero, al dúo dinámico ahí, a DJ Perucho.
0: Vale, amigo, gracias.
2: Al hombre de las perillas.
0: Ahí te está.
2: Y también enviar
0: está una... levantando la manito.
2: Bueno, más que nada una recomendación a los conductores acá de Calama, al menos, que si el perrito callejero está cruzando por el paso cebra, también es que darle el paso, no
0: claro,
2: seamos malos.
0: Claro, no, pues, de todas maneras.
2: Lo está haciendo por donde corresponde, así que también hay que detenerse.
0: Sí.
2: También enviarle un saludo a todos los respiranos que escuchan la radio y pedirle a su compañero DJ Perucho si es que se puede sacar un mega mix ahí de eso, con todo el talento que le aplica a él.
0: Ya.
2: Con Chuan Limited. Vale, Carlito, tenga buena jornada junto a su compañero y todos los respiranos que escuchan la RD. Chao, chao.
0: Gracias, amigo. Saludos nuevamente para los auditores que nos escuchan en Calama.
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0: Estamos en turno tarde.
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0: Y sigo con más clásicos. Ya vamos con más mensajes. Ya sigo revisando mensajes al más 56 552 38 68.

0: Seguimos en la última tarde. Saludos para el amigo Cristian, que dice hola, escuchando la radio desde Chañaral City. Saludos para Cristian, Robledo. Estamos en la última tarde, zona de pedidos. Buenos sonidos siempre en la RD. No te olvides, desde la hora 18 y hasta las 21:30 te acompañamos aquí en la 921, en la sintonía que crece y crece en Radio Desierto. En este fin de semana, solo buenos sonidos.
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0: A ver, ¿quién más por acá? Hola, buenas tardes, me siguen llegando mensajes. Saludos ahí para la gente que se comunica con el programa. El amigo Juan Carlos, que está trabajando a esta hora en Calama, siempre dice que escucha el programa, a veces se comunica con nosotros, no siempre, pero dice que siempre está escuchando el programa. Me pide algo de los Duran Duran, específicamente este clásico titulado The Reflex, que lo escuchamos ahora aquí en la última tarde.

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5: Son las 19 horas, 31 minutos.
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1: Seguimos con el programa completamente en vivo en este día viernes ya, viernes 25 de septiembre. Días finales del mes de la patria. ¿Cómo se nos ha pasado este año? ¿Eh? De verdad que volando. Estamos en la RD, estamos en la 921 de Antofagasta. Saludos nuevamente para toda la gente de la Perla.
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1: Nos escuchan también a esta hora en Calama y en toda la provincia de Loa, Calama, Chuquicamata, Chibu Chibu, La Sana, Sierra Gorda, Quillagua.
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1: Estamos conectados. A esta hora nos escuchan en Tocopilla.
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1: Y también nos están escuchando en la ciudad de Copiapó.
2: Copiapó, 88.7.
1: Saludos para la gente de Copiapó. A ver, sigo con mensajes. Hola.
5: Lito, José Arriles por acá.
1: Hola, José.
5: Quisiera pedirte un temita a la Cindy Luber. Las chicas quieren divertirse.
1: Ya.
5: Aquí estamos en casita tomando una heladita.
1: Ah, mira.
5: Fin de semana.
1: Ya.
5: Y escuchando la RD.
1: Vale, ¿ah? Amigo, vale.
5: Saludo gracias a todos y a los amigos del 110 que también escuchan la RD.
1: Saludos.
5: El Matu y el...
1: ¿Quién más?
5: Y el Guatón Covarrubia.
1: El Guatón.
5: Saludos, Carlito, que tengas linda tarde. Chao, chao.
1: Gracias, amigo José Ardiles. Cindy Luper, entonces, para el amigo José Ardiles, puede ser DJ Perucho, por favor. Estamos ya en fin de semana, así que saludos para José, que está con una, tomando tecito, pero con unas heladitas a esta hora. Sigue comunicándote con el programa, más 56-55-238-6830. Ese es el WhatsApp de la última tarde, bueno, el WhatsApp de la radio.
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1: Turno tarde.
2: Estamos en vivo.
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1: Turno tarde con buena música y con buenos sonidos aquí en la RD. Vamos con más temas solicitados. 19:40 ya.

0: La última tarde, 19 horas ya con 48 minutos. Saludos para todos los auditores que se siguen comunicando con nosotros. Recuerda que estamos en vivo hasta las 21:30. Todavía hay mucho programa por delante, así que ánimo y a comunicarse con La Última Tarde.
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0: Ahí está, número de WhatsApp de La Última Tarde para enviar tus saludos, para programar tu música favorita. Hola.
2: Bueno, Carlitos Quirante, amigazo, ¿cómo estás?
0: Bien, amigo.
2: Oye, bueno, mira, me voy a la casita escuchando la radio.
0: ¿Ya?
2: Hay solcito todavía, queda algo. Puta, qué rico, me encanta salir del trabajo en este horario. Se puede disfrutar mejor la luz natural.
0: Luz del día.
2: Eso muy bien en lo emocional. Me encanta este horario.
0: No, horario de verano.
2: Oye. Vámonos para la casita con buena música, ¿te parece? Una ¿ya? canción de los años 80 que también fue parte de una película y de una serie.
0: A ver.
2: World Science de los Oingo Boingo. ¿Ya?
0: Ya, pues.
2: Esa. Que estén muy bien, adiós.
0: Listo, amigo. Buen tema ese, hace rato que no lo escuchábamos acá en el programa, además lo vamos a escuchar ahora. 19:49, zona de pedidos, estamos en vivo, recuerda, en esto que se llama La Última Tarde en Radio Desierto, 45 años.

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3: Son las 20 horas.
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0: Estamos en vivo en esta edición de día viernes de la última tarde en la RD. 20 horas ya con 10 minutos. A ver, tengo por acá saludos, ¿ah? Dice, un gran saludo a mis colegas de Extreme Mini. En especial dice... Oye, acá me están enviando, parece, algunos apodos, así que yo no tengo la culpa, por si acaso. Dice, en especial al Come Choca del Molina, al Jefe Chasca, a los Mangueras Corta y al conductor Claudio, dice que se come a todo esto como un kilo de pan. También un saludito, dice, a Carrasquito. Saludos para él con la canción Fresa Salvaje. Ya, saludos ahí para los muchachos. Yo leo nomás, por si acaso. Yo leo nomás. Número de WhatsApp para comunicarte con la RD.
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0: Ya, ahí está el número de WhatsApp de la última tarde. Hasta las 21:30 estamos nosotros, luego a las 22 llega Alexis Ardiles con su expreso de medianoche, que está como siempre espectacular. Hola.
2: ¿Cómo estamos, Carlito? Marcelo por aquí.
0: Hola, Marcelo.
2: Haciendo aseo de todo un poquito y vamos a tomar la primera heladita recién.
0: Mira,
2: ya. Voy a descansar porque ya trabajé todo el día.
0: No le creo mucho.
2: Y como estoy de vacaciones,
0: de la primera.
2: No hay problema. Y escuchando radio de cielo.
0: Me parece.
2: Carlito, regálame Andy Scatman, por favor. Y la música está excelente, Carlito, como siempre usted.
0: Listo,
2: buen regreso a casa, que tenga una excelente tarde y buen fin de semana. Bendiciones para ti y para toda tu familia.
0: Un abrazo, amigo. Gracias por la buena onda siempre. Fin de semana en la RD.

0: Vamos a la banda Men and War aquí en la última tarde. Son las 20 con 20 minutos. Ya seguimos con nuestra programación en vivo y en directo. A ver, oye, los fanáticos del automovilismo, atención porque se viene la cuarta fecha del Campeonato San Lorenzo 2026. Copa Glinfosas, domingo 27 de septiembre, desde las 11 de la mañana. A usted que le gusta el automovilismo. Esto es en el sector carretera 5 Norte, ¿eh?, con el cruce B400. Para los que quieran participar, tan solo 3,000 pesos por vehículo. Ya, saludos ahí para los muchachos de la Asociación de Automovilismo Antofagasta y el Club Radical Racer. Saludos para los muchachos que están a esta hora sintonizando también el programa. Mañana, el domingo, perdón, se va a realizar esta cuarta fecha del Campeonato San Lorenzo 2026. A usted que le gusta el automovilismo, vaya a pasarlo bien ahí en familia. Vaya a disfrutar de las carreras. Más 56-55-238-6830. Tengo más mensajes por acá. Aprovecho de saludar a todos los auditores que están en sintonía del programa.
1: Buena, buena, Carlito. Por aquí se reporta Lucho Mix.
0: Hola, Luchito.
1: Desde el Tacson de los amigos míos.
0: ¿Cómo está?
1: Seguimos y no paramos a trabajar y vamos a trabajar hasta que salga el sol toda la noche en el Tacson de los. Así que ya sabía, cualquier cosita maíz.
0: Pura plata.
1: Y no paramos. Taxi y libre y mucho más en el Tacson de los hasta que salga el sol.
0: Mira, Lucho Mix. Oye, pero Luchito, ¿dónde se pueden comunicar contigo? Siempre te digo que me deje el mensaje acá para que la gente anote. Por ejemplo, si usted tiene un carrete, deje el auto en la casa y llama al amigo Luchito Mix. Luchito Mix también hace servicio de delivery. Así que si usted está en la casa, por ejemplo, se le acabó la benzina como a DJ Perucho, llama a Luchito Mix y también Luchito Mix llega ahí y aterriza con el pedido. ¿O no, Luchito? Demos la información completa, Luchito Mix.
1: Ánimo, Lota, viejo Pascuero, Bingo, eso también.
0: Te creo, Luchito.
2: ¡Te amo, Lucho Mix, te amo!
0: Ya. Oye, ahí se pueden, ¿dónde se pueden comunicar contigo, Luchito? Déjame el número. Ponte serio, por favor, una vez en tu vida. Oye, tengo por acá más saluditos. Sigan comunicándose con el programa. Reitero, más 56-552-38-6830.
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0: Saludos para todos los auditores de la ciudad de Calama que están a esta hora en sintonía también del programa. A ver, tengo por acá también otro saludito. El amigo Armando Zuleta. Saludos para Armando, que siempre está además en sintonía del programa. Dice, un saludo a los amigos endureros, para los amigos de Factory Antofagasta que mañana van a participar en el raid de los jiperos, dice, de Tocopilla. Van con todo el pago en los muchachos, así que mucha suerte. Y saludos para todos, ¿ah? Van a participar, ¿dónde? Aquí me están preguntando. Al raid de los jiperos de Tocopilla. Saludos ahí para los endureros, para los amigos de Factory Antofagasta que están también sintonizando el programa. Saludos para Armando. Tengo otro mensajito por acá antes de ir a la música. Karina, tanto tiempo, Karina, ¿cómo estás?
4: Hola, Carlitos, ¿cómo estamos?
0: Bien, ¿y tú?
4: Aquí ya los vamos para la casita a descansar.
0: Qué bueno.
4: Así que estoy harta, bellita. Besito y abrazo.
0: Mucho trabajo.
4: Que tengas un buen turno y un buen regreso a casa.
0: Gracias, amiga.
4: Nos estaremos viendo para la próxima. Y un temita de los 90. Chau.
0: Chau. Saludos ahí para la amiga Karina. Vamos con más música. Estamos en la última tarde. Buenos sonidos. Recuerda, hasta las 21:30. Estamos junto a ti aquí en la

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1: Son las 20 horas, 32 minutos.
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Estamos en vivo, ya en directo, en día viernes. 20:35 en la RD.

0: zona de pedidos en la última tarde, día viernes de Buenos Clásicos.
1: Un abrazo de acá de Alto Norte, Fundición, trabajando. Soy el gato, miau, grito rofiado, pero escuchando radio siempre. Bueno, antes que nada, 45 años, es mucho ya, haciendo radio, así que felicitación a la radio de Cierto FM. Hay un tema que me gusta mucho, que yo sé que igual a ti, que es de Black Rose junto a Taylor Dane. El tema se llama Melody, del año 1995, amigos, haga su pues, ya. Muchas gracias.

Seguimos en el programa del día de hoy. Estamos en vivo en la última tarde. Por supuesto, en tu radio favorita, Desierto FM. Buenos sonidos clásicos, ¿ah? ¿Eh? Buenos recuerdos. ¿Qué canciones son las que disfrutamos siempre acá en la RDA? Desde la hora 18 y hasta las 21 con 30 minutos. Cada día, reitero, de lunes a viernes estamos con nuestro programa. Carlitos Becerra, no nos hemos olvidado de usted, así que vamos a ir con Tina Turner. ¿Le parece? Otro tema más con el sello RD y otro clásico más solicitado acá en el programa. Vamos con Tina Turner para Carlitos Becerra, gran auditor también del programa.